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5: Mi madre, que acaba de decir, me queda claro que quiero conocer al nuevo arquero de Colo Colo, obligada a traerle al estadio y presentarle a Osinho en una de esas, quién sabe, no sé. Le mando un abrazo a mi mamá también, por supuesto, que nos está escuchando en la transmisión de Liga Sports.
6: Dios mío. Bueno, aquí también nos siguen comentando Ernesto Ramos pone, vamos popular, sigue llegando hinchas de Colo-Colo.
5: Ha sido una transmisión con mucha más distensión de la que hacemos particularmente. Ah, yo creo que es la transmisión donde más suelto hemos estado.
6: Así es, menos mal que hoy estamos con un productor al nivel.
5: Sí,
6: hoy estamos con Javier Mejías.
5: Sí, por supuesto. Bueno, un productor serio, ¿ah? No como ese Martín Vázquez y ese Luciano González, que son todo un ordinario.
6: Así es. Ah, mira, se hace la pequeña propaganda a la candidata reina huachaca de Colo-Colo.
5: Apa, Yanara.
6: Yanara Aedo. Candidata reina huachaca, estuvieron ahí en los preparativos, fue con don Aníbal Mosa y también con la entrenadora del fútbol femenino, que me disculpará, pero se me fue el nombre.
5: ¿De quién, perdón?
6: De la entrenadora del fútbol femenino.
5: ¿Tiene Silveira?
6: Tiale, ahí está. Yo le iba a decir Tiane, ya me iba a equivocar.
5: Bueno, muchachos, faltan menos de 10 minutos para que arranque a rodar la pelotita en el Estadio Monumental. Tenemos las formaciones más que confirmadas, tenemos la novedad del partido y la novedad de Colo-Colo, me parece, confirmada. Falta que solo ingresen los protagonistas, muchachos. Y aprovechar, por supuesto, de invitarlos a suscribirse a esta transmisión, a darle me gusta, a compartirlo con un hincha del Cacique, con un hincha del Limache que tengas por ahí, de tu familia, tu pololo, tu polola, como dijo por ahí uno de los capitanes de Colo-Colo, el novio de mi novia. A todo el mundo, ¿eh? Le estamos ofreciendo esta transmisión. Y si eres hincha de Bocinha también, ¿por qué no? O si nos está escuchando alguien de Cabo Verde, aprovechar de extender la invitación a su familia para que empiece a contagiarse de esta cultura colocolina que es bastante bonita, Martín.
6: Así es, le decimos mucho obrigado sean todos a esta transmisión. Ah, le pagamos por
5: Twitch. Sí, ya se está preparando.
6: Le pagamos.
5: ¿Sabes qué nos faltó, Martín, en la previa de esta transmisión?
6: ¿Qué nos faltó?
5: Los jueces del partido, amigo.
6: La terna arbitral.
5: Por supuesto, porque está comandada por Diego Flores Seguil, acompañado de Miguel Rocha. Como árbitro asistente también está Carlos Poblete Rúa y como cuarto está Nicolás Milla, mientras que en el lugar está Cristian Garay Reyes y Gustavo Abada Méstica. La cuaterna arbitral y los encargados del VAR también, que están encargados de derivarle la responsabilidad al árbitro de determinar las jugadas polémicas en el partido. Absolutamente confirmado para este encuentro. Estamos a falta de 5 minutos y fracción de que arranque este partido. Ahora sí tenemos todo para entregarle: formaciones, árbitros, novedades, fichajes y demás. Buen marco de público acá en el Estadio Monumental, que se pone expectante a la llegada de los 11 guerreros de Colo-Colo, que esperan batir por primera vez en su historia al elenco de Víctor Riveros. Hazaña complicada, no le han podido ganar en el Monumental, no le han podido ganar en el Elías Figueroa. Difícil panorama y buen desafío tiene Fernando Ortiz, ¿eh? Porque de las pocas críticas que se le habían hecho durante su campaña en Colo-Colo, era que no hacía goles, está haciendo goles, era que no ganaba los partidos importantes, le ganó a Católica en el Claro Arena. Y falta, me parece que lo único que falta por cumplir en este Colo-Colo es poder ganarle por alguna vez en su historia al elenco de Deportes Limache, un equipo que lleva no más de 15 años en vigencia como equipo profesional y que ha logrado ganarle partidos imposibles a Colo-Colo.
6: Y así es la espinita que tiene el elenco de Colo-Colo. Es la espinita también que tiene el Tano Ortiz y que tiene toda la hinchada del Popular, toda la hinchada del eterno campeón que hoy derrotar a Deportes Limache.
5: Como si esto no pasaba, ¿eh? Difícilmente. Le tapó un gol a Messi, no le va a tapar un gol a Jan Menezes. Digo yo, ¿ah? Son bromas, muchachos, por si acaso.
6: Ah, bueno, es válido ilusionarse con Bocinha, ¿eh? Es válido ilusionarse.
5: Publicación que tiene ya más de 80.000 me gusta en el Instagram de Colo Colo, ¿ah?
6: Y ya está saliendo la terna arbitral.
5: Ojo, estamos viendo ahí a la cuaterna arbitral, yo lo había anunciado Martín. No, a Diego Flores, a Miguel Rocha, a Carlos Polete, a Nicolás Miñas también, ubicarse en el centro del terreno de juego. Empieza a sonar el himno oficial también de la Liga de Primera. Y se despliega también esta pancarta, ¿no?, que te había anunciado en la previa. Fuerza Chile, el mensaje que le hace Colo Colo a todo el país, en lo largo y en lo ancho del territorio nacional, como mensaje de apoyo a todas aquellas personas que, por la lluvia torrencial que hubo durante esta última semana, se ha visto perjudicada.
6: Y un bonito gesto de Colo Colo que siempre se mantiene al tanto de lo que sucede en nuestro país. la vez anterior trajeron al joven al que el presidente no le dio ingreso al Palacio de la Moneda. También ahí hicieron todo lo que pudieron, le recolectaron también una gran suma ahí de dinero, le dieron también unos regalitos, se codió del elenco de Colo Colo, y ahora ya va saliendo la banca del cacique hacia a su banca, valga la redundancia, a tomar asiento, y en cualquier momento saltarán las escuadras titulares de ambos equipos.
5: Tiene 91.000 me gusta en la publicación de Bocinha, 91, yo creo que... Hay un número especial ahí, el easter egg que suelta la publicación de Bocinha. Elijo creer. Y ojo que también vemos la salida de Fernando Ortiz, vemos a Eduardo Villanueva también saludando a la fanaticada, a la parcialidad de Colo Colo que se asoma también en este sector. Vemos a las alternativas que tiene en el banquillo también el Tano Ortiz. Alcanzamos a divisar, por supuesto, a Villanueva, a Holguín, que va a vestir la número 3, me parece, el juvenil suplente de Colo Colo. Vemos a Catalán, a Claudio Aquino, a Raipán, a Justin Cuevas, entre otros en el cuadro del cacique. El banquillo de Deportes Limache todavía no se asoma.
6: Aún ninguna jugador de Deportes Limache en el terreno de juego, ni de banca, ni siquiera de la parte técnica ha salido. No ha salido entrenador, no ha salido cuerpo médico, no ha salido suplencia, nada aún. Ahora sí, se dirige el cuerpo médico de Limache, ya empiezan a salir de a poco. Tendrá que salir ahora también a la parte de la directiva táctica. Tendrá que salir ahí Víctor Riveros y a ver cómo es el recibimiento cuando sale la suplencia de Deportes Limache.
5: Sale el banquillo de Deportes Limache, vemos a algunas de las alternativas que dispondrá Víctor Rivero para este partido: Claudio González, Axel Alfonso, Carlos Morales, Gonzalo Sosa, Javier Rojas, Hugo Martínez, Flavio Moya, Marcos Arturia y Vicente Cárcamo, las alternativas que baraja Víctor Rivero de cara a enfrentar al cacique en este partido número 16 de la Liga de Primera.
6: Ahí están entonces las variantes de Deportes Limache. Cuando salta la escuadra de Colo Colo en terreno de juego, saltan a buscar su pancarta, salir con un humo, sale el humo blanco porque tenemos el nuevo arquero, sale el humo blanco tal y como cuando se elige el Papa.
5: Humo blanco para Colo Colo, que viste con indumentaria tradicional para este compromiso. Polera blanca, bermudas negros y calcetas blancas para el cacique. Lo propio hace Deportes Limache, que salta en conjunto al terreno de juego con Colo Colo, que vestirá con su clásica camiseta roja, bermudas blancos y calcetas negras para el elenco de Víctor Rivero, que aprovecha de salir a saludar a la parcialidad tomatera que se acercó al estadio Monumental. Yo creo que alrededor de unas 30, 40 personas que vinieron a alentar al elenco de Deportes Limache. Sale Víctor Rivero también a la cancha y, tal como te anticipaba, Martín, Colo Colo que sostiene ese mensaje de Fuerza Chile para apoyar a todas aquellas familias que salieron perjudicadas y que se llevaron la peor parte de esta lluvia. Nos unimos también como medio de comunicación al mensaje de Colo Colo y mandarle nuestro apoyo a todas aquellas personas que de pronto no dieron la mejor de las circunstancias en este mal clima que tuvo el país, digamos. Empiezan a saludarse los jugadores. Pronto se van a juntar los capitanes de ambos equipos a realizar el sorteo respectivo. Hacen un último trote en Deportes Limache para hacer el último calentamiento. Vemos ahí a Colo Colo calentando. A Maureira también realizando los últimos trabajos de precompetencia. Sale Colo Colo a saludar a la parcialidad del cacique. Aplauso multitudinario de la parcialidad de Colo Colo, que se ilusiona con ganarle a Deportes Limache en esta tarde de invierno en el Estadio Monumental. Golea todo el público en el Estadio Monumental de David Arellano. Alta expectativa me parece que hay por parte del hincha de Colo Colo, ¿eh?
6: Así es. Todo, mucha expectativa. Aquí se pone de pie toda la hinchada alba. Se pone de pie para cantar, para decir que otra vez nos vinieron a ver. Son los guerreros de la famosa Campes que vienen a alentar hoy a Colo Colo al estadio Monumental David Arellano para este duelo que podría de una vez por todas ya ir asegurando un poco más esta punta, esta parte alta donde se encuentra Colo Colo.
5: Repasamos las formaciones. Claudio González y Matías Borges en la portería, línea de cuatro en el fondo con el Poncho Parot, que es el capitán de Deportes Limache, acompañado de el recién incorporado Dylan Escobar, Augusto Aguirre y también Marcelo Flores. En el medio, Jan Meneses, la nueva incorporación Thiago Aieto en el cuadro de Deportes Limache, acompañado de Misael Yantén, Vicente Álvarez, para dejar el ataque a Leonardo Alessio y Popín Castro. Mientras que en Colo Colo, Gabriel Moreira en portería, línea de tres en el fondo con Eric Pimber, Arturo Vidal y Jonathan Villagra. En el bloque medio, Jason Rojas por el carril derecho, Tomás Alarcón, Álvaro Madrid, Diego Ulloa, un poco más adelantado Víctor Felipe Méndez para dejar el ataque a Maximiliano el Tigre Romero, que se convirtió en el máximo goleador de Colo Colo en esta temporada, y a Leandro Hernández, que me parece que va a jugar como una especie de media punta. Es lo que preparó Fernando Ortiz y también Víctor Rivero para esta fecha número 16 de la Liga de Primera.
6: Unos 11 para pelearlo todo el día de hoy. Un 11 por parte de Colo Colo, muy ofensivo, bastante comprometido a lo que es esta labor de ataque. Ya nos tiene acostumbrado a esto, jugando con dos delanteros el día de hoy, como estarán ahí alternándose Leandro Hernández y también Maximiliano el Tigre Romero, que si empieza a llover, será el Tigre bajo la lluvia.
5: Y buena referencia ahí, Martín. Comienzan a repartir las últimas instrucciones ambos equipos. Colo Colo unido en un círculo en el bloque norte del estadio Monumental. Arturo Vidal, que comandaba esa arenga final para alentar al cacique. Lo propio hacía Pancho Parot, que saludaba a las nuevas incorporaciones, saludaba a Galleto, saludaba también al platinado Leo, que va a arrancar las acciones de Deportes Limache en los pies de Daniel Popín Castro, de 19.
6: Comenzará Deportes Limache este duelo. Dará inicio a este compromiso Daniel Popín Castro, talentoso ahí, dominita. Uno que también sonó en Colo Colo, al igual que Jan Meneses. Dos jugadores que finalmente terminan no llegando al club. Hay otro que está sonando, que no quiere jugar todavía en Rusia. No ha querido jugar.
5: Hay que tener ojo con Takechi, con Jan Meneses, porque es un jugador que ha marcado varias veces la diferencia en esta Liga de Primera. Le convirtió a Colo Colo también en la ida en el Elías Figueroa Brander. Y es un jugador a tener en consideración, una de las amenazas principales que tiene en el bloque ofensivo el elenco de Deportes Limache, que le sabe jugar partido a Colo Colo, ¿eh? Lo aguanta, le juega la contra, y es ahí donde la línea de tres no le ha surgido efecto a Colo Colo, me parece, sobre todo contra este rival, que es un equipo rápido, que le sabe jugar en las contras, no juega tanto toque, pero las veces que llega a la portería, llega y hace peligro.
6: Señoras y señores, comenzó. Todavía no vuelve, ahora sí. Comenzó el compromiso. Habían dado la indicación y el Popín se estaba arreglando el zapato. Comenzó el compromiso, la pelota va hacia la orilla. Viene avanzando ya Meneses. Meneses de un primer toque, primera cachetada. El balón que va quedando más adelante. Corre Leonardo Valencia. Valencia no llega. Primero el kick Arturo Vidal. Toca rápidamente con Jonathan Villagra. Villagra sale por la orilla. La hace rebotar. Rebota en Jason. Jason que no puede sacarla. La tiene Parot. La tira más adelante. Corre el kick. Y hasta Vidal. Vidal la va dejando salir. No, termina reventando todo el fútbol por orilla derecha momentáneamente. La pelota va quedando para Álvaro Madrid. Madrid le tiraron la camiseta, le hicieron foul. Tiro libre favorable a Colo Colo. Ya lo mueve Jonathan Villagra. Deja para el King Arturo Vidal. Vidal en el fondo. Abre hacia el sector izquierdo para que avance Eric. Y está Pimber. Pimber con el King Arturo Vidal. Siempre Vidal maniobrando en la mitad del terreno de juego Colo Colo. En la mitad del terreno de juego, el balón en blancos del King. Y este Vidal se viene con el Tommy. Alarcón. Un pase largo, cortito ahora para que le vaya quedando el jugador Jonathan Villagra. Villagra cede para Jason Rojas. Rojas de nuevo para Jonathan. Y este Villagra. Villagra retrocede con el King Arturo Vidal. Vidal hace una seña, le dice a Jason. Corre el pase largo hacia la orilla derecha. Este Jason. Siempre Rojas. Rojas cede para que la tenga el Tommy. Alarcón. Cede para Víctor Felipe Méndez. Méndez ya avanza. Este es el creativo de Colo Colo. Siempre Víctor Felipe Méndez, abre hacia la orilla izquierda para que lo vaya teniendo Diego Ulloa. Ulloa retrocede, retrotrae acciones con el Tommy. Alarcón, siempre Tomás, el ex O'Higgins arrancaba, el ex Cádiz, viene para que la tenga el quinto Arturo Vidal. Vidal con Jonathan, y este Villagra. Villagra, la personal avanza, Jonathan Villagra va saliendo hacia el medio, no pudo conectar de buena manera con Víctor Felipe Méndez. La salida por parte de Leo Valencia. Valencia, la pelota hacia la orilla, se barre el quinto Arturo Vidal, saca aplausos. La verdad le va quedando al jugador número 23 de Colo Colo, quien falla, pierde el balón, le va quedando a Jan Meneses. Meneses hacia la media vuelta, Se viene más atrás para que vaya teniendo para Bota. Y este es Alfonso, siempre para Bota. Pelota hacia la orilla para que le vaya quedando a Dylan. Escobar, siempre Dylan. Hacia adelante para Álvarez. Y este es Vicente. Álvarez más atrás. Se pone a la salida. El pase en larga distancia buscando por el otro sector. Ahí a Pupín Castro no alcanza a llegar. La pelota se pierde. Ahí lateral favorable al conjunto de Colo Colo, Luciano.
5: Colo Colo que arranca igual que en la ida contra Deportes Limache. Un cacique que tenía la tenencia de la pelota. Aprovechaba también las llegadas a portería, pero es ahí donde no se tiene que dormir en los laureles y aprovechar las pocas llegadas que le va a permitir Deportes Limache en el arranque del partido, porque ese fue el error garrafal que cometió el cuadro del Tano Ortiz en el Elías Figueroa, y es ahí donde Deportes Limache supo capitalizar de mejor manera las llegadas a la portería de, en aquel partido, Fernando de Paul, pero ahora de Gabriel Moreira. Algo que te puedo comentar también, Martín, es que el terreno de juego, pese a las lluvias, está en perfectas condiciones. No te dirían un 100%, yo diría más que nada en un 80%, porque más que, la peor zona se la llevó el sector norte, sin duda. Hay harto barro, me parece que más de algún jugador se va a resbalar en ese sector, así que va a tener bastante precaución en ese lado de la cancha.
6: Cuando hay tiro libre, porque derriba, gana Misael Llantena. Leo Valencia levanta el centro, arriba, cabezazo. La pelota que sale del área la va teniendo, recuperando rápidamente Jonathan. Y este Villagra sale por la orilla derecha. Jonathan Villagra, la media vuelta, deja para Jason. Rojas, el primer sector, avanza con los culos. Siempre Jason, corre, avanza a toda velocidad. Le pone Nitro en la media vuelta, va dejando ahora para que la vaya teniendo el número 8. Y este es Álvaro Madrid con Tomás Alarcón. Alarcón y el pase para Víctor Felipe Méndez. Méndez cambia de sector izquierdo, avanza con los culos. La pelota de Eric Bimber, siempre Eric Bimber. El balonazo largo que termina rebotando Misael Llantena, la pelota que va quedando a la recapturación por parte de Valencia. Valencia de media vuelta, va tocando el pase más atrás ahora de Dylan Escobar. El pase que no termina en nada, rebota ahí en Ulloa y recaptura Colo Colo. Sale Jonathan Villagra, abre rápidamente el sector derecho. ¿Con quién? ¿Con quién? Con Jason. Y este es Rojas con el King Arturo Vidal. Vidal con Víctor Felipe Méndez. Avanza Méndez, filtra la pelota hacia adelante. En buena la salida la tiene Hernández, el chino. Ahí está Hernández, levanta la pelotita arriba, le queda. No alcanza a llegar Romero, la quería bajar Romero, no percutó el remate, no alcanzó a bajarla de buena manera. La pelota le llega a las manos suavecita, porque
5: pero bueno, la habilitación de Leandro Hernández, le queda un poco pasado el control a Maximiliano Romero, que extremó recursos para llegar a esa pelota. Lo cierto es que la gana el portero Borges en el cuadro de Deportes Limache, con lo que está causando más daño que el elenco visitante en 4 minutos de compromiso.
6: Cuando Vidal recuperaba la pelota, la tocaba y terminan derribando a Víctor Felipe Méndez. Cobran infracción, se levanta rápido, juega con el King atrás. Y este es Vidal, el capitán de Colo Colo. Se viene para Eric Bimber. Bimber más atrás ahora con el King Arturo. Y este es Vidal. Vidal proponiendo el ataque. Vidal viendo quién aparece. Aparece Víctor Felipe. Y este es Méndez maniobra. El pasa hacia la orilla derecha para que le quede a Jason. Jason en el borde del área puede levantar el centro. Y este Jason Rojas, la media vuelta siempre se juega a la personal. Jason hace un juego de piernas, avanza, la recupera. Jason Rojas, el pase para Madrid. Lo complicó con el pase a Madrid. Lo complicó Jason. Cuando está recuperando en el fondo, el jugador Flores la revienta, recupera rápidamente Jonathan Villagra, juega con el Tony Alarcón, Alarcón con el King Arturo Vidal, Vidal, Méndez la deja pasar, es buena, está el remate, ta, Hernández no alcanza a percutar en posición adelantada, me parece Madrid, sí, adelantado Madrid, no percutó nunca Hernández.
5: Sí, hace un enganche en la boca del área, me parece que era remate de primera para el número 24 de Colo Colo, decide hacer una mague más. Y es ahí donde la pierde y terminan cobrando fuera de juego. Posición ilícita de Álvaro Madrid. Y juega Deportes Limache.
6: Juega el Limache en larga distancia. La pelota se va hacia la orilla. Atención con esta. Viene corriendo Álvarez a toda velocidad. Se la queda, la hace rebotar. Y lateral favorable al elenco visitante. Lateral para el elenco tomatino. El elenco del tomate mecánico. Lo juegan rápido. La pelota que le va quedando a Dylan Escobar. Escobar, orilla derecha. Avanza Limache. Retrocede, retrotrae acciones con Aguirre. Y este es Augusto. Siempre Aguirre deja para Alfonso Parot. Parot abre hacia la orilla izquierda para que le vaya quedando el número 4. Y este es Flores. Avanza Flores. Avanza Marcelo. Cede rápidamente para que la vaya teniendo Valencia. Valencia lo van tomando. No hay infracción. Nada. Dice el árbitro. Sigan agarrando los dos. El balón que le queda en la recapturación rápida y segura de Alfonso Parot. Parot atrás con Borges. Y este Borges revienta a larga distancia. Se termina equivocando. Recaptura rápidamente Diego Ulloa. Ulloa con Hernández. Hernández jugando con Víctor Felipe Méndez. Méndez con Hernández. Siempre Hernández se lleva la pelotita. La deja para que la tenga Diego Ulloa. Ulloa nuevamente con Hernández. Y este es el chinito. Hernández sigue rápidamente para que la vaya teniendo Víctor Felipe Méndez. Méndez hacia la orilla contraria, orilla derecha para que la tenga Jason. Y este Rojas. Rojas levanta el centro. No, decide retroceder las acciones con Tomás Alarcón. Alarcón se le con Eric Bimber. Bimber ante la presión termina lanzando ese pase rápido hacia la orilla. La pelota que le va quedando a quién, a Diego. Y avanza Ulloa. Ulloa, la pelota para Víctor Felipe Méndez, para Tomás Alarcón. Alarcón con Méndez. Y la pelota por fuera. Ahí tiro de esquina favorable al elenco de Colo Colo.
5: Un remate de larga distancia de Víctor Felipe Méndez que fue el primero que se atrevió a probar de larga distancia, probó al arquero Borges, termina rebotando en uno de los centrales, me parece que fue en Alfonso Parote ese balón, y termina en el primer tiro de esquina a favor de El Cacique, paro de la mano izquierda de Borges, el ejecutor, el propio Víctor Felipe Méndez.
6: Vendrá el tiro de esquina, finalmente es el número 6, Tommy Alarcón, ¿eh? Se viene el tiro de esquina, lo va a tomar Alarcón, el centro al área, va pasado, termina reventando Misael Chantín, el balón que está siendo recapturado por el elenco colocolino, le va quedando al Chinito, y esto es Hernández, Hernández, se viene rápidamente para que la vaya teniendo el número 5, este es Víctor Felipe Méndez, con Alarcón, Alarcón puede perfilarse para lanzar el centro, prefiere tocar rápidamente con Hernández, Hernández con Alarcón, Alarcón cambia el sector rápidamente a la izquierda, buscaba Diego Ulloa, Ulloa se queda con la esférica, Ulloa puede percutar, busca Ulloa, la pelota queda, rebota, sacan rápidamente los jugadores de Limache. Pasó de todo en el área de Limache, Luciano.
5: Sí, y un jugador de Colo Colo que ha estado jugando bien a lo largo de esta campaña. No le quedó cómoda la pelota para probar a la portería de Borges. Lo cierto es que Colo Colo está haciendo mucho más que el deporte de Limache, que está aguantando, pero hay que tener cuidado con la contra. Ojo.
6: Sale el King Arturo Vidal, abre hacia la orilla derecha. El balón que le va quedando ahí a Jason. Y este Rojas, Rojas, siempre por orilla derecha. La media vuelta se dejó con Jonathan Villagra. Villagra con el King Arturo Vidal. Vidal. Y si sale desde el fondo el King, el pase largo filtrado para que vaya corriendo Jason. El buen pase le llega a Jason, Jason, Jason. No se acomodó la pelota que se pierde en el fondo. ¿Y qué dice el silbante? Tiro de esquina para Colo Colo nuevamente.
5: Sí, un pase exquisito de Arturo Vidal en profundidad. Jason Rojas. Jason Rojas que no alcanza a componer ese centro, desvía en Flores ese balón y termina en el segundo tiro de esquina en menos de 8 minutos para Colo Colo. Va a repetir la fórmula del elenco del Cacique Aerolíneas, Víctor Felipe Méndez.
6: Se viene el tiro de esquina, será envío al área por parte del elenco Albo. Se vendrá este centro, centro por el sector derecho. Se toma ese balón, finalmente el jugador número 6. Está Tomás Alarcón, Víctor Felipe Méndez, posicionado cerca del área para rematar. Y este es el Tommy. Alarcón le abre los brazos, levanta hacia arriba. El King la pide, se filtra al centro de Alarcón. Arriba la pelota, le queda Vidal. La sacan desde el fondo el elenco de Limache. En una pera fernalia y el balón quedaba rebotando. Va recapturando rápidamente en el sector propio de Ulloa. Ulloa sigue rápidamente para que vaya saliendo Jason. Y este Rojas, Rojas avanza, se le pasa atrás. Se pone a la salida, la pelota que le va quedando Tomás Alarcón. Pase de Trivela, se equivoca Alarcón. Atención con esta. Viene la salida rápidamente Leonardo Valencia. Valencia corre que corre. Valencia que va buscando. Valencia levanta la cabeza, avanza en la persona. Valencia, Tere, Tabenese, fuera, fuera, fuera, fuera, fuera, fuera, se apresuró en rematar, ya Meneses, se la perdió, remató, percutó, falló, erró Meneses, lo tuvo en contragolpe, Limache, se equivocó el Tobias Alarcón, Luciano.
5: Y desperdició una oportunidad de oro de Limache, porque con este... Con esta jugada destrabada un poco, me parece, las complicaciones que está teniendo para ganar la pelota. Le dura muy poco, un error garrafal de Tomás Alarcón en Colo Colo para que la recuperase el Popín Castro, que habilita a Leo Valencia y un Takechi Meneses que desperdicia la apertura del marcador en Deportes Limache. Yo lo dije, muchachos, hay que tener cuidado con la contragolpa, con el contragolpe, por lo menos en el elenco del Cacique, que primera vez que llega Limache y ya lo pasa mal.
6: Cuando viene tocando el King Arturo Vidal, se da hacia orilla izquierda para que le vaya quedando. ¿Quién? Eric Bimber. Bimber, media vuelta. Se viene con el Víctor Felipe Méndez. Méndez con Bimber. Bimber hacia la orilla con Diego Ulloa. Ulloa filtra la pelotita. Le va quedando nuevamente a Víctor Felipe. Y este Méndez con el Tommy Alarcón. Alarcón ahora sí con un pase seguro, con seguridad. Un harto oficio para que le vaya quedando a Jonathan Villagra. Villagra con Jason Rojas. Rojas por orilla derecha. Puede levantar el centro. Filtra la pelota. Le va quedando más atrás ahora al Tommy Alarcón. Perdón, a Víctor Felipe Méndez. No le quedó de buena manera. Va tirando para que la tenga Ulloa. Dar puñetazo Borges. Le quedaba Jason, remató, prendió la motosierra y el balón se elevó, se fue alto.
5: Sí, un centro al área que Matías Borges se complica en despejar. Le queda el rebote a Jason Rojas, que estaba marcado por la buena labor defensiva de Jan Meneses, que ayudó a asistir a su compañera ahí y desaprovechó una oportunidad de oro. El número 28 del Cacique 0-0 en las acciones, en un entretenido partido hasta ahora.
6: Balonazo largo desde el fondo por parte de Flores. La pelota que le va quedando a quién. Le va quedando a Gabriel Moreira, jugando en su zona, jugando en su área, en su hábitat natural. Y el pase rápido que va buscando a Jonathan. Ya está Villagra. Villagra con la número 2. Se rápidamente para el quinto retorno Vidal. Vidal y se sale desde la mitad. Vidal con un pase filtrado. Vidal hacia adelante. Se equivoca. Romero saltó. La pelota le pasó por debajo. La pelota está siendo recapturada. ¿Por quién? Por, para otro. Alfonso. Para con Flores. Flores jugando por orilla izquierda. Viene buscando Limache. Recupera rápidamente Jonathan Villagra con un cabezazo mandando hacia afuera, le pide tranquilidad, le pide calma, Jason Rojas le dice, yo no llegaba a eso.
5: Sí, Jason Rojas que aprovecha también de pedirle disculpas a su colega. Veo bastante tranquilo al Tano Ortiz, no ha repartido tantas instrucciones. Víctor Riveros, en cambio, está en posiciones sentado en el pasto, analizando bien el trajín del partido para Deporte Limache, que va empatando a cero sin mucha zozobra. Yo creo que Víctor Rivero sabe que una de las fortalezas que tiene Limache es la contra rápida.
6: Cuando parecía que había infracción sobre Hernández, lo terminan derribando, va a pedirle perdón y Andereces. Nada, dice el silbante, que se levante y viene jugando ya rápidamente de Deporte Limache. Le apretamos la vía, viene buscando a Dinan Escobar. Escobar puede levantar el centro. Escobar y la media vuelta. Va saliendo para que lo vaya teniendo Álvarez. Álvarez retrocede con Escobar. Escobar, ¿a quién aparece? Augusto Aguirre que la pide. Atrás la pelota para que vaya Parot. Y este es Alfonso. Parot abre a su orilla izquierda donde se encuentra solo Marcelo Flores. Y este es Flores. Flores y la media vuelta ante la presión. La marca del jugador número 8 de Colo Colo, Álvaro Madrid. Atrás con Parot. Parot revienta en larga distancia. Busca a Jan Meneses con un cabezazo certero. Meneses quiso conectar con Popi Castro. Primero al King Arturo Vidal. La pelota que va quedando para el Chinito. Y este es Hernández. Corre que corre. La pelota es de Víctor Felipe Méndez. Méndez. Méndez la pelota para que la tenga Romero. Romero en larga distancia. Madrid que dijo, estoy adelantado, no voy a correr. La pelota que le llega a Borges de buena manera. Y el partido sigue 0-0, minuto 13.
5: Colo-Colo que me parece que no está teniendo ideas para llegar a la portería de Deportes Limache. Un Limache que sabe defenderse con un bloque defensivo compacto en la última línea. Pero una de las carencias que tiene este Deporte Limache es que le dura muy poco la pelota, pero con muy poco te hace harto igual.
6: Así es, Luciano, cuando estamos en el minuto 13 y el partido más crece. Ya vamos llegando al minuto 14, viene saliendo el King Arturo Vidal. Vidal levanta en larga distancia, buscando a Jason. Y este Rojas, pivotea la pelota, le va quedando rápidamente ahí a Madrid. Madrid, la media vuelta. Madrid levanta al centro al área. Cabezazo defensivo por parte de Parot. Va quedando para allá Meneses. Meneses así la media vuelta. Viene buscando siempre Jan. Meneses abre hacia el medio para Misael Chantín. Y este Chantín, el pase que va con algunas complicaciones, no alcanza a llegar a Valencia. Recupera rápidamente Jason. Este Rojas, Rojas que pierde ante Valencia. Valencia, el pase atrás, la pelota que va quedándole a Marcelo Flores. Siempre Flores buscando en larga distancia, rebota en quien en Madrid, que extrema recursos, se barre el balón que se pierde en lateral favorable al elenco visitante al Sport de Limache.
5: Y Humberto Riveros que ahora sí comienza a repartirle instrucciones sobre toda la mitad del terreno de juego. Me parece que la orden va específicamente para uno de los jugadores en el bloque defensivo. Finalmente parece que es para Flores, ¿eh? Que no está contento con el desempeño del jugador. Me parece que está Parot complicado también.
6: Parot con bastantes complicaciones. Ahí lo está viendo el silbante del compromiso. También está Maximiliano Romero hablando con él. Se ve con muchas complicaciones.
5: Se lleva la cabeza Parot, ¿eh?
6: Pareciera que no va a poder seguir. Hay que ver las indicaciones ahí de Víctor Rivero también. ¿Qué es lo que dice el mismo Alfonso Parot? Si es que puede o no puede seguir. ¿Cuándo ya va a reponer el fútbol Marcelo Flores? Flores, hacia adelante, buscando el cabezazo por parte de Popín Castro. La pelota que va quedando a Víctor Felipe Méndez. Méndez con Eric Bimber. Bimber, atrás, pasa la complicación de su balón a Gabriel Moreira. Y este es Gabriel. A salir Moreira desde el fondo, a buscar en larga distancia. Gabriel Moreira, se ve con el King Arturo Vidal. Vidal, la voz de la experiencia en Colo-Colo. Y este es el King. Siempre Vidal, sale rápidamente por el jugador número 5. Y este Víctor Felipe Méndez. Méndez que abre hacia la orilla izquierda para que vaya Diego Ulloa. Ulloa, se ve con Eric Bimber. Bimber y la media vuelta. Bimber con el King Arturo Vidal. Y este Vidal, el pase en larga distancia. Distancia, salta chiquitito, pero llegó a ese balonazo. Ya Meneses, la pelota que le va quedando a Jonathan Villagra. Villagra con Tomás, y este es Alarcón. Alarcón que tiene una visión clara de pase. El balonazo que va al sector izquierdo, buscando rápidamente a Diego Ulloa. Ulloa que la mantiene, se la deja. El pase para el Chinito Hernández, no alcanza a llegar. Primero en el fondo, termina reventando Augusto Aguirre. Ahí lateral para Colo Colo en zona ofensiva.
5: Y un Colo Colo que ataca, pero no logra capitalizar las oportunidades que se genera. Veremos si eso le va a pasar la cuenta al elenco de Fernando Ortiz a lo largo del compromiso, tal como le pasó en el Elías Figueroa, que recuerdo que tuvo un par de jugadas de peligro, tuvo hasta un palo, me acuerdo, en ese partido, en el arranque del campeonato, pero lo cierto es que Colo-Colo no logra materializar las oportunidades que,
6: que genera en la portería de Matías Borges de momento. Un palo de Víctor Felipe Méndez que justamente manda ese balón hacia afuera y el lateral favorable al elenco limachino, al elenco de Deportes Limache, el elenco del tomate mecánico que lleva a reponer con Dylan Escobar. El saque de manos en larga distancia, recupera Eric Bimber con el mano en pecho. ¿Qué dice el silbante? Se equivocó, sacó mal.
5: Se sacó mal
6: Dylan Escobar. Habrá lateral favorable a Colo Colo desde la misma posición. Ya se ejecuta rápidamente, de buena manera. Ahora sí, se juega el balonazo que va quedando para el quinto Arturo Vidal. Vidal saliendo desde el fondo con el Jonathan Villagra. Villagra por sector derecho, avanza Jonathan. Cede rápidamente para clavar y teniendo Jason Rojas. Rojas acelera, tira la pelotita para Tomás Alarcón. Alarcón y la media vuelta. Filtra para Jason Rojas, deja la pelota más adelante. Está Madrid, Rojas. No le quiso pegar Jason. Le dio miedo meter el piecito Jason. Él es el que mete miedo con la motosierra y ahora se asustó ante Borges.
5: Era una tremenda habilitación a Jason Rojas que llegó un poco tímido a pegarle a esa pelota. Muy bien en el anticipo también Matías Borges, sin quitarle el mérito al portero de Deportes Limache. La ocasión más clara, creo yo, de peligro que ha generado Colo Colo. Y ojo que lo está pasando muy mal el bloque defensivo de Deportes Limache por ese costado que defiende Flores y el Poncho Parot, que me parece que sigue con un poco de complicaciones.
6: Y va saliendo rápidamente Colo Colo con Jason. Y este Rojas nuevamente por la orilla. Siempre Jason levanta el centro, va buscando. Jason, quien aparece, quien la pide, se resbalaba. Tomás Alarcón, la pelota que va quedando más atrás ahora. La recapturación por parte de Jan Meneses. Meneses levanta el envío, recapturación por parte del Tommy. La media vuelta va Alarcón. Pasa filtrado hacia adelante. Se equivoca el Tommy. En esta la alcanza a recuperar Alfonso Parot. El balón que se pierde, se va, se enoja Víctor Rivero.
5: No está en mal estado la cancha, pero como habíamos anticipado, está resbalosa, ¿no? Es por ese barro que se ve en algunos sectores del terreno de juego. Si bien el gramado no tiene baches, ni tampoco tiene hoyo donde la pelota esté botando, no está en su 100% y está rapidita la cancha también.
6: Mejor que la cancha del Mundial. Viene buscando rápidamente Jonathan Villagra. Villagra que sale desde el fondo. Y este es Jonathan Villagra con el King Arturo Vidal. Siempre Vidal en larga distancia, en corta hora para conectar. Con Tomás Alarcón, Alarcón con Jonathan, y este Villagra, la pide Víctor Felipe Méndez, o sea, ¿quién va el pase? Este Jonathan Villagra, el pase largo hacia la orilla para Jason Rojas con Jonathan, y este Villagra con Gillian de buena manera. Jonathan Villagra quiso hacer el lujo, quiso tirar el taco, la termina perdiendo Marcelo Flores. Flores hacia adelante con Leonardo Valencia, corre Leo Valencia, al Tommy Alarcón, y le termina rebotando la pelota al jugador número 6 de Colo Colo. Habrá lateral favorable a Deportes Limache, rebasando a zona de peligro para que defienda Colo Colo.
5: Qué buen jugador que el Leo Valencia. Te logra marcar la diferencia, tiene ritmo. Insisto, esto para el fútbol chileno, ¿eh? Te saca marcas, te aguanta con el cuerpo de dos jugadores. Y me parece que esa es parte de las cualidades por las cuales Víctor Rivero lo trajo a Deportes Limache.
6: El árbitro cuenta ahora en los laterales. No hay implementación de regla. Increíble. Anda y viene buscando rápidamente el chinito Hernández. Hernández y la media vuelta hace rebotar la pelota que le va quedando Jason. Y este Rojas. Rojas que va saliendo con Víctor Felipe Méndez. Y avanza Méndez. Atacan tres de Colo Colo. Defienden 4-5 ahora de Deportes Limache. El balón hacia la orilla contraria para que le vaya quedando a Diego Ulloa. Y este es Ulloa. Sigue con el chinito Hernández. Juegue Hernández. La pelota que va para Víctor Felipe Méndez. Méndez y la media vuelta. Méndez que habilita rápidamente Hernández. Hernández y la personal. Hernández atrás con Jason. Y este Rojas. Todo Limache en área. Todo Limache defendiendo esta acción. Cuando va el pase de Víctor Felipe Méndez, va quedando la recapturación por parte de Eric Bimber. Bimber con Diego Ulloa. Ulloa retiene y toca más atrás ahora. Nuevamente conectando con Víctor Felipe Méndez. El pase adelante que no termina nada. Termina reventando de buena manera Augusto Aguirre. El balonazo largo que va a quedar al sector contrario. Y atención con esta que viene corriendo toda la velocidad. Álvarez. Puede levantar el centro. No hay nadie. ¿Con quién? Con Genio. ¿Con quién toco? Dice. Era Popín Castro finalmente el que no alcanza a llegar a conectar. La termina recapturando el quinto Arturo Vidal, que saca aplausos aquí en el Monumental. La pelota de Eric Bimber. Bimber sale rápidamente con Víctor Felipe y este Méndez, corre Víctor Felipe Méndez, habilita hacia la orilla para Diego Ulloa. Ulloa esperando, ¿quién pasa? ¿Quién aparece? Atrás el esférico para que la tenga Eric Bimber nuevamente. Bimber tocando al sector derecho y este Jason Jonathan Villagra con Álvaro Madrid rápidamente al medio con Alarcón. Este con Jonathan Villagra con el King Arturo Vidal se viene con Madrid, aparece rápidamente por orilla derecha Jason, y este Rojas deja la pelota atrás, siempre Jason Rojas entre dos, le quita la pelotita, se equivoca, sale el balón, sí, salió, habrá lateral, se equivocó Misael Yantén, y habrá lateral favorable al elenco de Colo Colo.
5: Sí, y une Víctor Rivero, que ahora sí está molesto con el bloque defensivo, cada vez que Colo Colo va enfrente al ataque, se pone histérico. El entrenador de Deportes Limache repartiendo las instrucciones a su dupla de centrales.
6: Viene buscando a Víctor Felipe Méndez, deja la pelotita para el Chinito Hernández. Hernández avanza, corre que corre, siempre Hernández. El balón que va quedándole a Tomás, a Alarcón, y la media vuelta, siempre el Tommy, avanza Alarcón. Cede una vez más ahora Eric Bimber por orilla izquierda, siempre Bimber. El pase para Víctor Felipe Méndez, y este Méndez, Méndez avanza, cede con Hernández, siempre Hernández. ¿Quién aparece? ¿Quién quiere la pelotita? Dice, aparece Jason, Jonathan, y este Villagra, Villagra, deja para que la tenga Hernández, Hernández con Alarcón, Alarcón, el zapatazo fuera, en rigor, finalmente fue Víctor Felipe Méndez quien remataba el balón que le alcanza a manotear Matías Borges, se vendrá un tiro de esquina nuevamente favorable al elenco de Colo Colo.
5: Palo rasante, el primer palo de Matías Borges, buen intento de Víctor Felipe Méndez nuevamente, notable también la reacción de Borges en un disparo que iba esquinadísimo y que le alcanzó a manotear ahí con la yema de los dedos el portero de Deportes Limache para evitar la apertura del marcador. Víctor Rivero se está insistiendo, no le dejen espacio a los jugadores que están afuera del área. Fue expreso con la reacción el entrenador de Deportes Limache, que tenía razón en esta jugada.
6: Juega la corta jugada preparada, y este es Alarcón, levanta el centro al área, pasado, cae el quinto, Arturo Vidal, piden penal, nada dice el silbante, el balón que se pierde, habrá lateral favorable al elenco de Deportes Limache, cuando el quinto Arturo Vidal va a hablar por el penal, lo agarraron, lo derribaron, nada dice el silbante finalmente, que juegue Marcelo Flores, que se viene el lateral favorable a Deportes Limache.
5: Estamos cerca del minuto 23. Nos vamos a Culimbre. Ah, no, verdad, esto es la Liga de Primera. Qué bueno que ya no está Culimbre, amigo, pero... Lo que reclamaba Arturo Vidal me parece que magnificó la jugada, no era para nada infracción y un centro con poco vértigo. No me gustó para nada la jugada preparada de Colo Colo.
6: Cuando viene recapturando ese balón, Valencia. Valencia se da a Celoria para que la tenga Marcelo Flores. Flores y la media vuelta. El pase al medio. Atención con esta que viene Deportes Limache. Y esta es Pupín. Avanza Castro. Avanza el Pupín. Caño hacia Jason Rojas. Quería avanzar. Se barre. El último hombre ahí, Tomás Alarcón, para robar ese esférico. Ahí lateral nuevamente que favorece a Deportes Limache. Adelante, cercano al área de Colo Colo.
5: No se complicó Tomás Alarcón en esa jugada. Despejó la pelota como sea. Extremo recursos el número 6 para evitar el ataque de Limache.
6: Saca como puede Tomás Alarcón la pelota que va quedando la Hernández. Hernández se oyó con Vidal. Vidal que se equivoca en la salida. Atención con la recapturación. El balón que va quedando para Yantín. Yantín va cayendo, la va perdiendo, la perdió. Finalmente era Jan Vinicius en la salida de Colo Colo. Que no entienden los hinchas por qué no revientan la pelota. Buscan salir con pases. Y este Víctor Felipe Méndez se hace la orilla para que lo vaya teniendo Diego Ulloa. Ulloa no se arrincona, se equivoca. Ulloa, atención con la recapturación. El balón que va quedando dentro del área. El King Arturo Vidal que se barre. Se barrió Vidal. Sale rápidamente Hernández. Corre Chino. Hernández ataca en 4, defiende en 5. Hernández corre. Que corre, la pelota que va quedándole a Álvaro Madrid por la orilla, siempre Madrid se demora mucho en la jugada, ataca para Hernández, Hernández en el borde del área, pero en el sector derecho, y este es Hernández, puede crear, puede inventar, toca para Jason, y este Rojas con el de Hernández, siempre el Chinito, Hernández corre que corre, Hernández y la personal dentro del área, Hernández, remata Hernández, le quedó, tapón meta, tapadón de Matías Borges, tapadonazo, tremenda jugada individual. Tremendo jugador que se mandó ahí el Chinito Hernández en una baldosa, se quitó a tres jugadores, remató y tapó Borges.
5: Compuso una obra maestra digna de Juan Gabriel en el Teatro de Bellas Artes, Leandro Hernández. Notable la jugada del número 24 de Colo Colo que se amagó a todos los defensores del cuadro de Deportes Limache, pero lo cierto es que no alcanzó a definir con la mejor de las precisiones, le adivinó Borges el disparo, balón picado que va... A media altura del portero de Deportes Limache, alcanza a desviar esa pelota el zaguero y sumamos otro tiro de esquina a favor de Colo Colo.
6: Tiro de esquina para el cacique, lo va a tomar nuevamente Tomás, al arco, centro cerrado, arriba, cabezazo defensivo, el balón que va quedando ahora a la salida, y este dice Meneses, corre que corre, la alcanza a recapturar Jason Rojas, sigue con Víctor Felipe Méndez, cambio largo a sector izquierdo para que la tenga aquí en Arturo Vidal, Vidal con algunas complicaciones, no la puede robar, ahí está, recaptura sin infracción, y este Vidal, Vidal y la personal, Vidal patea, le quedó larga, se barre el balón que va quedando ahora a la salida de Misael Chantén, Chantén, el pasa de la orilla. Avanza a toda la velocidad, buscando rápidamente el jugador, Vicente Álvarez. ¡Álvarez! ¡Fuera! Se la pincharon, se la sacaron justo a tiempo. El balón que se pierde quirúrgicamente robó el jugador colocolino Diego Ulloa.
5: Y una jugada de peligro de Deportes Limache. Lo venimos diciendo toda la transmisión, Martín. Limache con dos, tres toques. se liquida, llega a línea de fondo y causa por lo menos un tiro de esquina, que fue lo que ocurrió en esta oportunidad. Bien la reacción de Diego Ullón en esa jugada. Hay que tener más cuidado con los contragolpes de Deportes Limache. Lo está pasando mal Colo Colo en el bloque defensivo. Sumamos el primer tiro de esquina a favor del elenco visitante.
7: Centro al área por parte de Valencia, arriba el cabezazo defensivo de Arturo Vidal. El balón que va a quedar hacia adelante, las recapturaciones por parte del jugador número 15. Y este es Álvarez. Álvarez que recupera, y este es el bicho. Siempre Álvarez toca con Dina Escobar con Álvarez. Álvarez hacia adelante, se va el King Arturo Vidal nuevamente. Entró fuerte, no hay infracción, que dice el silbante, lateral, solo lateral. No hubo falta, se barrió con todo el King. No importa el rival, siempre con todo.
5: Muy bien, ahí el rey Arturo que saca aplausos por parte de la fanaticada de Colo Colo. 27 minutos ya cumplidos en el estadio Monumental. Veo con mejor cara a Colo Colo, pero creo que el gol de Limache está por caer, ¿eh? Todavía no. Esto es un defecto que ha tenido Colo Colo a lo largo de toda la campaña. No sabe jugarle a los equipos que le juegan rápido. Limache es un equipo que de una contra te causa daño y no perdona.
7: Y hablando de contragolpe, viene a toda velocidad Jason. Y entre Rojas, Rojas, toca hacia la orilla, está habilitado, me parece a mí. Está Madrid, el centro, adelantado, dicen. Adelantado, me parecía que estaba en línea.
5: Yo creo que cobró fuera de juego porque Álvaro Madrid venía volviendo de la posición de adelanto. Más que en el momento en el que da el pase Jason Rojas. Esa es la interpretación que le doy yo a lo que vio el árbitro.
7: Así es, recordamos saludar a todas las personas que están conectadas, recordarles que pueden dejar su like si les está gustando la transmisión, que se pueden suscribir, comentarnos desde dónde están escuchando en este momento, a qué equipo están alentando. Nosotros iremos leyendo todo en un ratito. ¿Cuándo viene buscando Limache el balonazo largo? La pelota está siendo recapturada, ¿por quién? Por el jugador número 2 de Colo Colo, y ese Jonathan Villagra, el balón que va quedando al medio, recupera para Bot, sale bien con el paso hacia la orilla, atención con esta, viene buscando Vicente, este es el bicho, Álvarez, siempre Vicente, la media vuelta se lleva la pelota en dos jugadores de Colo Colo. El pase filtrado por parte de Jan Menezes va quedando a la orilla, y este es Marcelo Flores, el centro que rebota en Jason. Habrá tiro de esquina favorable al Deportes Limache.
5: Un Limache que está empezando a ganar confianza cuando el juez pide que los barristas que están ubicados en el sector entre Arica y Tucapel que se bajen del acrílico. Segunda vez que la voz oficial del estadio le pide a estos hinchas bajarse del acrílico ubicado en ese sector. Y volviendo a la jugada de Limache, está jugando bastante bien Flores por ese carril. Centro repelido por la hinchada, o sea, por el bloque defensivo de Colo Colo. Y un Vicente Álvarez que me parece que está haciendo lo mejor de Deportes Limache de mitad de cancha hacia arriba.
7: Sí, ha estado en todas, Vicente Álvarez, cuando los barritas ya se están bajando, estaban arriba para poner el trapito, ahí en la pancarta chiquitita, pero ya se bajaron, sacaron la pancarta.
5: Sí, son lo mismo de siempre, no importa, hay que darle relevancia.
7: Eso mismo, se viene el centro, Valencia, el envío al área, largo, Gabriel Moreira que puñetea la pelota, corre el Chino Hernández, el chinito llegó Hernández, la hacen rebotar, corre Hernández, no se da por vencido, a toda velocidad Hernández se termina barriendo de buena manera, ahí en el fondo Aguirre, Augusto, el balón que le va quedando a Valencia, el centro largo pasado, está el balonazo, la quiso reincorporar Álvarez, le queda el quinto Arturo, y este Vidal entiende que ya no tiene la potencia de antes, cede rápidamente para que la tenga Víctor Felipe Méndez, salir desde la mitad del terreno de juego, Colo, y ahí está Víctor Felipe Méndez, cede con el King Arturo Vidal, ya en zona enemiga, buscando rápidamente el chinito, Hernández, aparece por la orilla, Madrid, está habilitado, me parece que sí, siempre Madrid, él toca atrás para Jason, y este Rojas, Rojas levanta el centro al área, el zapatazo, por arriba, arriba, arriba, arriba, arriba, arriba, arriba, por arriba, arriba, arriba, arriba, arriba, arriba, arriba, pateó, levó, falló Jason, y vuelve a llegar con peligro, Colo en una contra.
5: Remató muy solo Jason Rojas, me parece que la marca ahí era de Galleta en compañía del Poncho Parot, estaban presionando muy por debajo de la altura donde estaba la flaca Jason Rojas. Remate que pasa por sobre la portería de Borges y termina sin peligro, viene Colo Colo.
7: Se equivoca de Portelli Macha, recupera rápidamente Madrid, el pase, ta, ta, ta, ta, muy largo, el pase. pase le quedaba a Romero. Muy largo el pase de Madrid hacia Romero, que se avivaba, se avivachaba. Tapó Urquiz y sale rápidamente a Loría con Dinar Escobar. Y Escobar con Valencia. Valencia que va saliendo una vez más ahora para que la vaya teniendo Misael Yantena. Yantena hacia adelante, la va perdiendo. Recupera en larga distancia ahora Colo Colo. Y este está en posición adelantada. El jugador de Limache, hay que ver si la cobran o no la cobran. No hay banderín, me parece que rebotó un jugador de Colo Colo. Y el balón que va quedando para que la tenga Vicente, el bicho Álvarez. Siempre Álvarez y la media vuelta la mantiene y retrocede y toca con Valencia. Valencia buscará el centro, buscará el pase en larga distancia. No, retrocede también Valencia. El pase que vamos atrás ahora la va teniendo Augusto Aguirre. Aguirre retiene, toca rápidamente para que la vaya teniendo Alfonso Parot. Parot, atrás con el meta, y este es Borges, siempre Matías, Borges, cede una vez más para que la vaya teniendo Augusto Aguirre, Aguirre por la orilla para Dylan Escobar, siempre Dylan, y este es Escobar, busca en larga distancia, ahora el pase al medio le va quedando a Misael Yantén, Yantén se resbala, no pierde la pelota, aparece el chinito, Hernández, no hay infracción, no hay falta, se va Hernández, la pelota que va quedando ahí entre dos jugadores, se chocan, hay foul, foul, foul, foul, foul, tiro libre para Deportes Limache, ahí donde nació el fútbol, en el círculo central.
5: Sí, se resbala ahí el jugador de Deportes Limache con la misma hormiga cabezona que Caselli en el penal,
7: Viene buscando rápidamente Vicente Álvarez. Álvarez que la va perdiendo ante la insistencia de Diego Ulloa. Recupera Eric Bimber ahora. Bimber con el King Arturo Vidal. Siempre Vidal. Corre Jason. Y Vidal hace la seña a Jonathan Villagra. El pase que va a dar el jugador número 2 de Colo Colo. Y este Jason. Jason, Jonathan, buscando la pelotita, recupera Jonathan Villagra con algunas complicaciones, el balón que va rebotando, se va, no se fue, sí, lateral para Colo Colo, será lateral defensivo favorable al eterno campeón que hoy está empatando 0-0 ante Deportes Limache, minuto 32, casi 33 ya.
5: Vidal que las está quitando todas, pero anda desprolijo en las habilitaciones, creo yo. La única buena que le di fue la que habilitó a Jason Rojas por el carril derecho.
7: Cuando la hinchada del Popular se enoja porque derribaron al jugador número 8 de Colo Colo, que es Álvaro Madrid, va a infracción, dice el silbante, lateral solamente que favorece al eterno campeón. Ya mueve Jonathan Villagra, va tocando para el King Arturo Vidal. Vidal con Tomás Alarcón, Alarcón que justo tenía un rival atrás, se va, reclama un golpe en el rostro. Sale el King Arturo Vidal a toda velocidad, se da la media vuelta. El toque largo ahora para que vaya Víctor Felipe Méndez, queda con algunas complicaciones, me parece que Jan Meneses. Cuando viene buscando toda velocidad del conjunto colocolino, el conjunto de Colo Colo, se enoja el Tano Ortiz, se agacha porque no aprovecha. Echaron salir a toda velocidad. El balón que le va quedando a Víctor Felipe Méndez. Y este es Méndez. Méndez. El pase para Madrid. Madrid. Habilita por orilla derecha para que le quede a Jason en el borde del área. Va al centro. El despeje de Parot. El balón que va a salir. Corrió, no la deja salir ahí Víctor Felipe Méndez. Siempre Méndez. Se detienen las acciones. Se detiene el compromiso. Van a revisar al que a mi parecer es Jan Meneses. No estoy seguro.
5: Sí, Meneses. El que está con complicaciones se acerca a Diego Flores. A atender al jugador que está con claras señales de dolor, ubicado cerca de la portería de Gabriel Moreira. Caen los abucheos por parte de la parcialidad colocolina y todavía que no ingresan, no autorizan el ingreso del cuerpo médico de Deportes Limache para atender al número 16 del cuadro limachino.
7: Reclama que al momento de ir a quitarle el balón a Tomás Alarcón le llega un golpe en el rostro, cosa que desestima el silbante. Desestima también ahí el cuerpo médico que retrocede, se dirigen hacia su banca, ya se pone de pie el mismo Jan Meneses y se va a reincorporar ese balón. Vamos a tener el fútbol nuevamente y va a mover Colo Colo.
5: Y ojo que Ortiz está ofuscadísimo con el cuarto árbitro. Está, pero fuera de sí. El entrenador de Colo Colo que sigue peleando con el cuarto juez, ¿eh? No está de acuerdo con la decisión de Diego Flores.
7: Tendremos pica tierra a recuperar y este Jason. Viene Roja que toca con el Tomás Alarcón, que está embarrado, además no poder Tomás. Lleno de barro donde se barrió anteriormente. El balón que va quedando a la tenencia de Eric Bimber. Bimber se de una vez por todas, ahora sí con Diego Ulloa con Bimber con Ulloa, retrocede con los culos, sale con el balonazo en la distancia buscando al chinito Hernández que la mantiene, la retiene, avanza, siempre Hernández, el toque que va para el King Arturo Vidal, y este Vidal, a toda velocidad del King, Vidal, se juega la personal, ahora se vería Jason, y este Roja, levanta el centro al área, cabezazo defensivo, no la pueden sacar, la pelota que queda, ¡toma! Fuera el balón. Me parece que da en un hombre de Deportes Limache. Hay tiro de esquina favorable al elenco de Colo Colo. El que pateó fue Álvaro Madrid.
5: No te voy a engañar. Desde esta perspectiva la vi adentro. Pero en definitiva terminó cobrando tiro de esquina a Diego Flores. efectivamente rebotó en un jugador de Limache esa pelota antes de cruzar la línea de fondo. Y esto más alertó al encargado de ejecutar esas pelotas a balón detenido.
7: Se viene el Tommy, Alarcón, jugada preparada, toca en corto, el balón que le va quedando a Hernández, Hernández dentro del área, Hernández mueve, le va quedando a Alarcón, Alarcón le hace rebotar, el balón que no sale, le queda a Valencia, Valencia, el paso hacia la orilla, se equivoca, Limache en el fondo, el lateral favorable a Colo Colo, y por qué no buscar el centro, quisieron una jugada preparada, algo que practicaron durante la semana, se gana un lateral Colo Colo, lateral que ya va a reponer Jason Rojas.
5: Y un Colo Colo que está haciendo mucho más que deporte en Limache. Por lo menos en este cierre de la primera mitad hubo pasajes del partido en donde se llevó la peor parte del elenco del cacique, pero ha sido claramente el dominador en este encuentro.
7: Pisa la pelota Misal, ya ante la pelota que le va quedando a Víctor Felipe Méndez, levanta el esférico, el balón que quedaba, la revienta, como puede Dylan jugar, va saltando Menezes, la pelota que se pierde, ahí lateral que favorece al conjunto de Colo-Colo, no, ¿qué dice el silbante? Sí, finalmente... da el lateral hacia el Deportes Limache. Ya reponía Jason, dice que nadie toca el balón sale, ahí hablan con el silbante, dan el lateral favorable a Deportes Limache, pide perdón por la orilla donde se encuentra ahora Álvaro Madrid.
5: Sí, cuando el cuerpo técnico de Colo Colo ya comienza a colocar los conitos y demás, es cerca de la banca de Fernando Ortiz para realizar el trabajo.

0: como todo el mejor jugador de Chile. Y este es el King Arturo Vidal. Se viene junto más Alarcón que va tocando una vez más para que la tenga Jason. Se la van pinchando, la pierde Jason. El enojo del público con Jason.
1: Sí, cuando también le caían los aplausos a Arturo Vidal por ese notable quite a Vicente Álvarez en ese mano a mano. Yo te lo dije, Martina, no ha estado tan prolijo con los pases, pero si hay algo que no se le puede criticar a Arturo Vidal, es ese quite y esa garra que tiene a la hora de quitar las pelotas.
0: El central área, la pelota que está fuera. Fuera, fuera, fuera, fuera, fuera. Buscó rápido Colo Colo. Congenió Eric Bimber. Mandaba el envío y una vez más no está certero para darle al arco. Álvaro Madrid falló ese remate prácticamente frente a portería. Un penal en movimiento. Termina fallando, errando. Y hay saque de portería que favorece a Deportes Limache.
1: No le queda del todo cómoda al jugador de Colo Colo. Lo alcanza a pinchar, no de lleno. Y esa pelota se va lejos de la portería que defiende Matías Borges. Y Colo Colo que está súper cerca del gol, ¿eh?
0: Viene buscando Flores. Flores y la media vuelta. Ahí está en Marcelo. Marcelo Flores que va tocando ahora para que la vaya teniendo rápidamente Galleto. Galleto al centro, al área. Cabezazo defensivo de Eric Bimber. Corre que corre Víctor Felipe Méndez. El toque que va con el King Arturo Vidal. Vidal con Tomás Alarcón. Alarcón y el buen paso hacia adelante. Con genial 2 exogins. Arranca con la pelota que va para que la vaya teniendo Maximiliano. Romero, el centro raso. Termina quedando más atrás. Es esférico. Sale con todo Deportes Limache. La pelotita que va para Valencia. Valencia, Valencia ante Jason. Valencia acá. Infracción. Foul. ¿Qué hizo el Silván? Lateral favorable a Colo Colo.
1: Ya no se apunta. Un Colo Colo que, como es de costumbre, en los últimos minutos del primer tiempo hace un llamado a todos los banquillos a realizar el trabajo de precalentamiento de cara a la segunda mitad.
0: Y viene jugando rápidamente Diego Ulloa. El pase para el King Arturo Vidal. Vidal puede rematarse. La terminan pinchando. No remató nunca. No percutó. Reclama una infracción. La dice el silbante. Sale rápidamente Flores. Y este dice Marcelo. Flores el paso hacia adelante buscando al Leo Valencia. Valencia levanta la cabeza. Aparece Popina. Aparece también por el otro sector Vicente. Está Álvarez. El toque que va más atrás. Ahora la tenis de Jan Menezes. Menezes con Valencia. Valencia sale desde el fondo. Siempre Valencia. Avanza. Rebasa a todos los rivales. La pelota que va quedándole ahora a la tenencia. Dylan Escobar, Escobar con Valencia, Valencia con Escobar, Escobar nuevamente, botando más atrás para que la vaya teniendo para Bot, siempre para Bot, avanza rápidamente el cuadro de Deportes Limache, la pelota va para que la vaya teniendo Meneses, Jan, siempre Meneses, Meneses atrás ahora, una vez más para que vaya quedando la tenencia a Augusto Aguirre, siempre Augusto, y este es Aguirre, puede salir, puede reventar, buscar el larga distancia, quien aparece, se desmarca por la orilla, Marcelo Flores hacia la pelotita, orilla izquierda viene buscando Marcelo, y este Flores, Flores en la marca, Jason le termina rebotando la pelota al número 28 de Colo Colo y lateral ofensivo, frente a área de peligro, ya lo va a ejecutar Flores, no, finalmente le dice Galleto, espera, espera, dice el silbante también, espera la orden, le está contando, el balonazo que ya se juega, el taco por parte de Meneses le va quedando a Marcelo Flores, el centro al área, Uribeira, que puñetea ese balón y manda hacia el lateral, al sector derecho.
1: Pelota que despeina Gabriel Maurera con las manos, un balón sin peligro, pero prefiere evitar momentos tormentosos. El portero número 25, Gabriel Maurera, en el cacique. Ya tenemos 40, casi 41 minutos ya cumplidos en el estadio Monumental. Yo creo que llegaron más de 25 mil personas a la Ruca y las acciones siguen 0-0, aunque Colo Colo me parece ha sido el claro dominador de este compromiso de momento.
0: Cuando se ejecuta el lateral, la pelota que va quedando hacia adelante, atención con esta viene Meneses, se la queda a las manos seguras, ahí con candado en la portería de Colo Colo de Gabriel Maurera. Maurera le dice el King, pásame la milla, salgo jugando, y está Vidal, Vidal que sale con el pase para Víctor Felipe Méndez, Méndez con el Tony Alarcón, todo embarrado, el hombre defensa también ahí de Colo Colo, mediocampista, todo terreno Alarcón, va corriendo a toda velocidad, que este Jason Rojas se enoja al público porque se demoró, perdió la pelota, recupera Víctor Felipe Méndez, Méndez y la media vuelta, Méndez, Méndez aparece para tocar rápidamente con Eric Bimber, Bimber, corre que corre Eric, ya está Bimber, se hace orilla izquierda para que la vaya teniendo Diego Ulloa, Ulloa y la media vuelta deja para que la vaya teniendo ahora Tomás Alarcón, Alarcón retrocede, retrotrae acciones con Eric Bimber, Bimber con Alarcón, Alarcón aparece el King Arturo Vidal, la pelota que va para Víctor Felipe Méndez, siempre Méndez, avanza Méndez, gana metros, arremete con todo lo que tiene con los colores de Jason Rojas, Rojas que va dejando para el Chinito, Hernández, Hernández puede levantar el centro, puede buscar siempre Hernández, la media vuelta deja para que la vaya teniendo Alarcón, Alarcón, una vez más para Jace, para Jonathan, Villagra, este con Jason Rojas. Siempre Rojas con Jonathan Villagra, Villagra atrás nuevamente con Tomás Alarcón, Alarcón que se va a determinar en lanzar el centro, no, toca más a la orilla una vez más para que la tenga Jason Rojas, el centro al área, cabezazo defensivo, Alarcón quedó chiquitito, no alcanza a llegar, se barre, queda pasado, aparece rápidamente Jonathan Villagra, recupera Alarcón de cabeza más atrás para que le vaya quedando a Eric Bimber, siempre Bimber, retrotrae acciones, va quedando una vez más para que la vaya teniendo Gabriel Moreira, en propia portería con los colos jugando ahora, sale con el King Arturo Vidal, y este Vidal que quiere avanzar, que era remeter, rebosa la mitad del terreno de juego el King, Arturo, Vidal, sigue para Tomás Alarcón.

0: Alarcón, todo terreno, 4x4, juega hasta en el barro. El balón asocia la orilla, buena la salida con Diego Ulloa. Ulloa con el Bimber. Bimber, el toque más a la orilla ahora para que la vaya teniendo, centralizando el juego Víctor Felipe Méndez. Méndez, hacia adelante, y bueno, la congeneración con el Tigre Romero. Romero que tira hacia la orilla, le va quedando a Diego Ulloa. Ulloa al centro raso, termina sacando con todo el jugador Augusto Aguirre. Sale rápidamente el conjunto de Deportes Limache hacia la orilla, atención con esta, viene a toda velocidad, viene Vicente Álvarez. Álvarez, el toque para Valencia, se termina resbalando, recupera, se para, avanza Valencia. Lleva ese balón a toda velocidad el jugador número 10 de Deportes Limache. Y este Valencia, Valencia la media vuelta, Valencia que se la lleva, Valencia que avanza. Va tocando una vez más, más atrás ahora. Esto retrotrae acciones de Deportes Limache. La pelota va para Marcelo Flores hacia adelante, buscando rápidamente a Jan Meneses. Meneses que va avanzando. Siempre Jan Meneses hacia adelante. La entrega que le quedaba a Flores se barrió. Jonathan Villagra, el balón que le rebotó el jugador número 4 de Deportes Limache, recuperó todo. Todos los aplausos de Colo Colo para el jugador número 2. Porque ahora hay saque de meta favorable al conjunto Albo.
1: En definitiva, el juez del compromiso cobró fuera de juego. Uno de los atacantes de Deportes Limache cuando ya estamos llegando al minuto final de esta primera mitad y veremos cuánto añade también el juez del compromiso, Diego Flores.
0: Bien, Ulloa hace de la pelota para el Bimber, Bimber con Tomás Alarcón, Alarcón por la orilla, una vez más para Ulloa, y si levanta el centro Diego, y si levanta el centro Ulloa, no hay nadie en el área para recibirlo, le va quedando Tomás Alarcón, Alarcón para Diego Ulloa, Ulloa nuevamente esperando que le aparece, ¿quién ese balón? Está Eric Bimber, pasa atrás, se viene con el chinito, Hernández se juega la personal, va buscando Hernández a toda velocidad, de la pelota hacia la orilla, la media vuelta, siempre Hernández, no toca con nadie, no congenia, aparece Tomás Alarcón, el Tommy, siempre Alarcón con el King Arturo Vidal, y si remata de larga distancia el King, tiene buena pegada, se viene para Tomás Alarcón, mantiene el esférico nuevamente Alarcón, va tocando para que la vaya dejando hacia la orilla derecha para Jason. Y este Rojas, Rojas congenia con Madrid, Madrid se equivoca, Rojas, la pelota que le va quedando a Valencia, Valencia, avanza a toda velocidad, Leonardo, Valencia, Valencia, pasa tres dedos buscando por el otro sector a Vicente Álvarez, Álvarez corre que corre, no alcanza a llegar Eric Bimber, este es Álvarez, se la deja para él, avanza, se lleva Eric Bimber a la infracción, ¡faul! Tiro libre favorable a Deportes Limache en zona peligrosa, zona derecha y está cerca del área de Gabriel Moreira.
1: Sumamos la primera cartulina amarilla del partido al número 21 de Colo Colo, Eric Bimber, y recordar que se sumaron 3 minutos más en esta primera mitad, se juega hasta 48 en esta primera parte.
0: 3 minutitos más de primer tiempo, 3 minutos más para esta primera mitad donde empata 0-0 Colo Colo con Deportes Limache. Se vendrá el centro al área, va Valencia, Leonardo. El Leo Valencia va a levantar este centro, va a buscar hacia el área colocolina, donde se encuentra el meta Gabriel Moreira. A ver si pueden aprovechar este tiro libre. Prácticamente un centro sencillo al área. Hay un solo hombre en la barrera. Solamente se encuentra el chinito Hernández oponiéndose a este tiro libre. Se viene el centro de Valencia. Valencia, indicación del silbante, juegue Valencia al centro al área. Cabezazo defensivo por parte de Jason Rojas. No corrió Tomás Alarcón, no le da para llegar hasta la mitad. El balonazo largo por parte de Marcelo Flores va quedando para un jugador colocolino que va sacando. Es Eric Bimber. Bimber avanza rápidamente. Le queda Víctor Felipe Méndez, lo terminan derribando en la infracción. Méndez gana desde el suelo, toca más atrás, la pelota que va para Ulloa, infracción. ¡Faul! Foul, foul, foul, tiro libre para Colo Colo en la mitad del terreno de juego. Se vendrá este balón detenido, puede ser una de las últimas del primer tiempo.
1: Sí, y un Galleto que llegó con bastante imprudencia a quitar esa pelota a un jugador de Colo Colo. Acomplejado quedó, creo que fue Ulloa, el que quedó con complicaciones. Sí, era Ulloa, que ya se pone de pie y estamos a punto de tener tiempo cumplido. Acá en el Estadio Monumental de David Arellano, lo empata 0-0 Limache y Colo Colo.
0: Vamos a cambiar rápidamente Jonathan Villagra, siempre Jonathan, sigue para que la vaya teniendo el King Arturo Vidal, Vidal hacia la orilla izquierda para que vaya Eric Bimber, Bimber hacia adelante, él pasa con el chinito Hernández, Hernández con algunas complicaciones, muy defensivo de parte de Limache, revienta la pelota, le va quedando a Eric Bimber, Bimber que mantiene, retiene, avanza, él toca atrás ahora para que le quede a Ulloa, Ulloa, retrotrae acciones, no, se da la media vuelta, se la lleva, avanza a toda velocidad, con todo lo que tiene Ulloa, avanza, se arremete, la pelota no sale, puede levantar el centro, viene buscando Ulloa, Ulloa, centro al área, se resbala el Tigre Romero, queda vivo el esférico, viene corriendo a toda velocidad, a todo lo que tiene Madrid, se la deja, la media vuelta, avanza rápidamente Tomás Alarcón, Alarcón el toquecito rápido que va quedándole ahora al número 2, y este Jonathan Villagra, Villagra, avanza, retrotrae, se viene para el King Arturo Vidal, remate Vidal, remate, en larga distancia el King deja para Tomás Alarcón, Alarcón toma vuelo, remata, por arriba, arriba, arriba, arriba, arriba, arriba, arriba, arriba, arriba, tibios aplausos para el Tommy Alarcón, un remate elevado, falló el Tommy, cuando también falló y resbaló el Maximiliano Romero.
1: Va a haber harto cambio de botín, me parece, de cara a la segunda mitad. Bastante resbaloso está el gramado del estadio Monumental. Lo habíamos anticipado también, ¿eh? Si bien aparentemente se veía en buenas condiciones el gramado, una clara evidencia que nos deja que la cancha estaba resbalosa era que no se regó en la previa. Por lo tanto, va a haber harto cambio de botín en el segundo tiempo. Y ojalá no tantos resbalones que nos han evitado del gol de ambos equipos.
0: Señoras y señores, nada más. Primer tiempo terminado, liquidado, culminado. Finalizó la primera mitad. Finalizó esta primera instancia, primer tiempo en el Estadio Monumental de David Arellano. 0 para Colo-Colo, 0 para Deportes Limache. Termina la primera parte. Y no se desconecte porque vamos a ir a una pequeña pausita comercial. Y luego vamos a volver con el desmenuce de este primer tiempo. Las jugadas de peligro, la cartulina amarilla sacado nombre de Colo-Colo, las atajadas de Maureira, las atajadas de Borges, todo eso. Y también, por supuesto, la segunda parte de este compromiso. No se vaya, que ya volvemos.
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0: por parte del elenco de Deportes Limache, Luciano.
1: Sí, un Colo Colo que fue propietario de la pelota gran parte de esta primera mitad. Un Deportes Limache que juega a los Limache, las cosas como son. Un equipo que no requiere de más de 5 o 4 toques para llegar a zona defensiva, que causa mucho daño, súper punzante, con dos punteros bien abiertos, como por lo es un lado Vicente Álvarez y por este carril de acá, Jan Menezes. Y lo cierto es que hubo ciertos pasajes en los que sí Colo Colo lo pasó mal, que yo creo que fue en la mitad del primer tiempo, entre los 20 y 25 minutos, Colo Colo se había ahogado, desaprovechó las oportunidades que causó en los primeros 15, 20 minutos, y de ahí en más hubo unos 5, entre 5 a 10 minutos en los que Limache creo que fue más que Colo Colo, pero el resto del trajín del partido creo que se lo lleva Colo Colo sin duda. Me parece que este resultado le conviene mucho más a Limache que a Colo Colo, dado por cómo se está dando el partido. Colo Colo tuvo varias

que viste la casaca número 24 en Colo-Colo. Pero más allá de eso, encuentro muy difícil, y esto lo digo con absoluta franqueza, que Colo-Colo jugando así logre revertir el resultado. Borges está encendidísimo, le tapó una notable a Víctor Felipe Méndez, que iba rasante el primer palo. Y hay que tener, yo insisto, si bien Limache no tiene un fútbol tan vistoso, un fútbol tan atractivo, es un equipo que logra causar mucho daño, que causa peligro.

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3: Ya estamos de vuelta. Ahora sí, perdón, fallas técnicas que suceden aquí en vivo y en directo. Cuando llega tanta aglomeración de gente al Estadio Monumental, casi siempre nos pasa lo mismo, que nuestro internet empieza a fallar, y eso que es internet de propio que tenemos como Liga Sports.
4: Sí, bueno, lamentamos los inconvenientes que tuvimos en el entretiempo. Es algo que suele pasar sobre todo en partidos de alta convocatoria como este. Pero vamos a repasar lo que estábamos diciendo, súper breve, no quiero extendernos tanto para irnos de lleno con la segunda parte. Colo-Colo ha sido mucho más que Deportes Limache. hubo algunos pasajes en los que el cuadro de Víctor Rivero se impuso ante Colo-Colo. Desaprovecharon las oportunidades ambos equipos. Limache, sin tener tanto el balón, causa mucho daño y en la línea de fondo es peligroso. Colo-Colo tuvo un par de oportunidades que no supo capitalizar en la portería de Borges. Si tuviera que hacer un top 3 de jugadores de cada equipo, yo en Limache me quedo con Flores, me quedo con Borges y me quedo con la labor de Valencia. Y por el lado de Colo-Colo, yo si tuviera que destacar a alguien, me quedo con Leandro Hernández, me quedo con la labor de Vidal en el bloque defensivo y me gustaría también destacar a Víctor Felipe Méndez, ¿sabes? Que ha tenido buen cometido en esta primera parte, cuando ya vemos a Colo-Colo saltar al terreno de juego. Sus últimos piques de cara a esta segunda mitad, aparentemente sin modificaciones el cuadro de Colo-Colo.
3: Así es, aparentemente sin ninguna modificación en el encuadro, momentáneamente. No se alcanza a divisar ningún jugador que vaya a salir. Son 3, 6, 7, 8, 9, 10, más Moreira, 11, sí. Los mismos 11 que saltaron del primer tiempo saltarán ahora. Se cambió de camiseta a Tomás Alarcón.
4: Sí, y hay cambios de botín también.
3: También, sí.
4: Primero que vestía con botines similares a los que tenía Arturo Vidal, ahora se los cambió uno celeste. Sí, era obvio porque la cancha está muy resbalosa, sobre todo en el sector de la área, que es donde hay más barro.
3: Así es, está bastante resbalosa y asalta también la banca del elenco de Deportes Limache. Recordar que la banca de Colo-Colo no se fue en todo momento, se quedó aquí haciendo trabajo precompetitivo. De hecho, siguen ahí maniobrando, jugando con el balón, mientras que la banca de Deportes Limache ya viene ingresando. También va a ingresar ahora el elenco para lo que será este segundo tiempo, que nos va a mantener vibrantes y expectantes, porque ¿cómo vamos en el marcador, Luciano?
4: 0 para Colo-Colo y 0 para Deportes Limache. No se ha logrado sacar diferencias. Entonces, con unos equipos que se enfrentan por sexta vez en su historia, 3 triunfos para Limache, 2 para Colo-Colo, o sea, 2 empates. Y con este sería el tercero si el resultado se mantiene de esta forma. Pero tiene un estilo de juego muy distinto. Colo-Colo es el dueño y propietario de la pelota, es el que tiene más posición, seguramente más pases. Le dura más el balón y tienes que fabricar una jugada y hay todo un ritual entre medio para llegar a la portería. En cambio, Limache es un equipo que es mucho más directo, no da más de 4 o 5 toques para llegar a la portería de Moreira y es lo que le ha causado efecto. Y déjame decir que se nota la llegada de Leo Valencia complementando el medio campo, porque antes de Leo Valencia, Limache, no quiero ser despectivo, pero no jugaba nada, desde que se fue Pinares no jugaba nada. Los últimos 5 partidos solo ha obtenido 2 puntos.
3: 2 puntos, puro pelotazo.
4: Sí, en cambio con la llegada de Valencia hay un enlace entre el mediocampo y el bloque ofensivo y eso ayuda también harto. Un jugador, eso sí, que fue una de las incorporaciones de Limache esta temporada que no me ha gustado del todo por lo que hemos visto en esta primera mitad, ha sido la del uruguayo. No ha llegado tarde a varias pelotas, no ha terminado de convencer del todo y discreto, por lo menos en la primera mitad del uruguayo.
3: Sí, bastante discreto. Lo habremos nombrado unas 3 veces durante la primera mitad.
4: No, y las veces que le ha tocado mano a mano con un jugador de Colo-Colo ha llegado muy tarde. Jugador muy discreto, no justifica de momento para mí la llegada al elenco de Deportes Limache, que, bueno, algo habrán visto el jugador para verlo otra vez también. Digamos que en el contexto en el que está Limache ahora mismo no es el mejor partido para debutar contra el equipo más grande en el Estadio Monumental, en una cancha que a lo mejor no está de 10 y con un presidente en el que Deportes Limache no está viviéndolo de la mejor manera.
3: Así es, cuando ya va a comenzar esta segunda mitad y Luciano, en un momento después podremos ir también leyendo los comentarios, ya que sí, pues, se están dejando mucho.
4: Vamos a estar leyendo,
3: hay que tener cuidado con uno que otro, sí, por favor.
4: Sí, no, vamos a mantener mesura a la hora de leer los comentarios.
3: Señoras y señores, el silbante ya mira el reloj. Mira los jugadores, todo preparado, todo dispuesto. Comenzó a rodar la pelotita en el Estadio Monumental. David Arellano, este segundo tiempo mueve Colo-Colo, avanza, mueve rápidamente a toda velocidad, viene buscando Jonathan Villagra que levanta la pelota, se va haciendo una encerrona solito. Jonathan Villagra sale desde el fondo de la pelota, que se barre Jonathan, se le grilla y barre Jonathan, y dice, no puede, la pelota se pierde, y lateral favorable al elenco de Colo-Colo.
4: Hay varios brasileños preguntando ¿cómo juega Colo-Colo? Porque le están metiendo Lucas. Acaba de leer el chat y hay harto brasileño preguntando por cómo juega Colo Colo.
3: Preguntando por cómo juega, a lo mejor no son de Cabo Verde.
4: Quizá. Aquí hay un brasileño o alguien que habla portugués aparentemente que dice, Colo Colo nunca ganó contra Deportes Limache. Último juego de Deportes Limache, 3-1 para Limache.
3: Así es, cuando venía buscando Deportes Limache, el zapatazo a larga distancia, se va por arriba, repone Gabriel Moreira.
4: Acá hay otro saludo también de Luis Paz, que no lo voy a leer completo, pero dice, saludo de una de las lomas que hay en Chile. No voy a decir cuál.
3: Cuando viene saliendo rápidamente el color de Colo-Colo, la pelota se daría, viene Chinito Hernández, puede levantar el centro, puede buscar, ahí está Hernández, está por la orilla derecha, está Hernández, puede levantar el centro, arriba, pasado, va buscando, cabezazo defensivo, le queda Romero, rebota en un defensa, está Víctor Felipe Méndez, una vez más la saca, le está Madrid, gol, gol, gol. ¡Colo-Colo!

0: quería entrar, le quedaba al Tigre Romero, tapaba un defensa, le quedaba a Víctor Felipe Méndez, rebotaba una vez más en Parot, y ahora le quedaba a Madrid, y que no lo desperdicia, anota y a celebrar el número 8 de Colo Colo, 1-0, lo gana, 2 minutos de este segundo tiempo, anotó el cacique y se impone por la cuenta mínima.
1: Colo Colo que abre el marcador a los 2 minutos de esta segunda mitad. En primera instancia un balinazo de Maxi Romero que desafió al portero Borges, desvía el balón del golero desde el cuadro de Deportes Limache, le queda a Víctor Felipe Méndez que remata, no fuerte, pero sí esquinado a uno de los palos de Borges, y queda ahí nuevamente el rebote para Álvaro Madrid, que no perdonó, le reventó la portería a Matías Borges y abre el marcador con un golazo para Colo Colo, lo gana el cacique 1-0.
0: Sale rápidamente la escuadra de Deportes Limache desde el fondo. Atención con este, el pase largo. En larga distancia está conectando, está congeniando. Ahí está Marcelo Flores buscando a Meneses. Meneses que no llega. Primero las recapturaciones por parte de Jason Rojas. El balón se pierde. Ahí lateral. Ya lo efectúa rápidamente Deportes Limache. Hacia la orilla. Viene buscando Marcelo Flores. Recupera Jonathan Villagra. La pelotita que va quedando. Ahora la recapturación por parte de Alfonso Parot. Parot a media vuelta. Toca rápidamente hacia la parte media. Este es Chantín. Isabel. Ya antes la pelotita que le va quedando en la mitad del terreno de juego. Levanta un balonazo largo para buscar a Vicente Álvarez. Y este Vicente. El balón hacia la orilla con un cabezazo va quedándole ahora la pelota a Gallito. Gallito a la media vuelta va quedando para que la tenga Valencia al centro al área. Cabezazo del King Arturo Vidal. La pelota que le va quedando a Tomás. Alarcón duda en reventarse. Da la media vuelta. Arma la salida con Víctor Felipe Méndez. ¡Qué buena la jugada! Viene Víctor. Y este Méndez rebasa la mitad del terreno de juego a toda velocidad. Méndez. Le queda muy larga la pelota. Se la retiene. La mantiene Víctor. Y este Méndez. Méndez y la entrega más atrás ahora para que la vaya teniendo Tomás. Alarcón. Alarcón rápido con Eric Bimber. Bimber con Dibu Ulloa. Ulloa hacia adelante, la pica, no alcanza a llegar Madrid, la pelota que se pierde y atención con la contra, viene a toda velocidad Popín, y este es Castro siempre, Popín, Daniel Castro dentro del área, el centro, Vidal para barrerse y llevarse ese balón, ahí tiro de esquina para Deportes Limache.
1: Finalmente Arturo Vidal, que parecía haber perdido la carrera con Popín Castro, se barre y extrema recursos para ganarle esa pelota al número 19 de Limache.
0: Se efectúa el tiro de esquina, viene buscando a Leonardo Valencia, se la van pinchando, se la robó el King Arturo Vidal nuevamente, va quedándole a Vicente, el bicho Álvarez, el balonazo que va para afuera, rebotó, Tomás Alarcona, lateral, que ya se efectúa, viene buscando nuevamente Álvarez, Vicente, la pelota que rebota en el jugador Diego Ulloa, cuando está recapturando rápidamente el centro, está Limache, está el balón dentro del área, Vidal increíble, Vidal magistral, Vidal histórico en Colo Colo, histórico en la selección chilena, histórico en todos los clubes donde pasó, acaba de sacar un balón que era gol seguro de Deportes Limache.
1: Sí, nuevamente Arturo Vidal extremando recursos para ganarle esa pelota y el gol que se le hace esquivo a Deportes Limache. Lo pasa mal Colo Colo en estos minutos, ¿ah?
0: ¡Centro al área! ¡Ay, ay, ay! ¡Se salvó Colo Colo! ¡Se salvó Colo Colo cuando iba al centro Leonardo Valencia! La pelota que quedaba con algo de suerte en el jugador Misael Yantén. Se barría, caía el meta Colo Colino y le llegó con mucha fortuna ese balón justo al palo izquierdo donde él se encontraba apoyado. ¿Cuándo viene saliendo Colo Colo la pelota para el Chinito? Y este es Hernández. Hernández corre que corre. Se va en unida y vuelta al compromiso. Hernández hacia adelante. Muy largo. Le queda Jason. Centro pasado. Llegó Madrid. No llegó Madrid. No llegó Madrid. No alcanzó a llegar. Habrá saque de meta, ida y vuelta, tremendo este segundo tiempo.
1: Sí, un partido en esta segunda mitad se está jugando muy distinto a lo que fue la primera parte, ha sido ida y vuelta permanente, y ahora Deportes Limache, que va a dejar muchos más espacios en el bloque defensivo luego de la apertura del marcador de Colo Colo, tienen que salir a buscarlo, así lo sabe también Víctor Rivero, y se puso entretenido el partido con el gol del cacique.
0: Cuando recupera Víctor Felipe Méndez, se le para el King Arturo Vidal, Vidal con Tomás Alarcón, Alarcón con Méndez, Méndez hace atrás ahora con el King, y este Vidal, Vidal con Jonathan Villagra, Villagra con Jason, y este Rojas, Rojas, ve rápidamente a Víctor Felipe Méndez que está en todos lados, siempre el número 5, Víctor Felipe Méndez filtra la pelota, le queda Romero, no le pudo dar, no pudo percutar, le quedó con complicaciones, sigue mojado el terreno de juego, la pelotita también está resbalosa, se le hace controla Romero cuando recupera Colo Colo, viene buscando el King Arturo Vidal, siempre Vidal, la media vuelta, en el fondo, avanzando, rebasando la mitad del terreno de juego, el pase que va para la tenencia de Eric Bimber, Bimber, una vez más el balón a la mitad, ahí donde nació el partido, este es Víctor Felipe Méndez, hacia adelante, buscando el Chinito, Hernández, avanza, rebasa, jugadores, Hernández, remata, el centro que le llega la mano fácil al meta, a Matías Borges que se queda con ella, se queda con el esférico y reposición del meta, que sale rápidamente con Dylan Escobar, Escobar corre que corre, se lleva rápidamente a Madrid. Se llevó también a Diego Ulloa. Avanza a toda velocidad. Escobar pone la entrega. El balón que va quedando a la orilla para Vicente Álvarez. Álvarez con Escobar. Escobar la vuelta nuevamente con Álvarez. Aparece el Tony Alarcón para robarla. Alarcón. El pase a la orilla. Está el reventón en la resistencia. No, sale jugando Eric Bimber ahí con Alarcón. Alarcón que va tocando para Diego Ulloa. Ulloa corre que corre. Avanza. Siempre Ulloa. El pase atendiendo para que vaya quedando al Chinito Hernández. Hernández se la quería tocar a Ulloa. No puede en la media vuelta. Se equivoca con los colores del fondo. El King Arturo Vidal para reventar la pelota. Y sale con un pase. Le sale con bastante fortuna ese envío a Vidal. Le va quedando a Jason. Y este Rojas. Avanza Jason. Avanza Rojas. La media vuelta. El toque atrás para que le quede a Jonathan Villagra. Villagra más adelante ahora. Y avanza Colo Colo. Y quiere buscar el segundo, el cacique. Este es el Chinito. Hernández. Hernández con Jason. Rojas. Rojas que va tocando para Víctor Felipe Méndez. Méndez con Rojas. Rojas. Está, está, está. Rojas. Rojas. Rojas. Se demoró mucho. El envío que fue rebotó en Parot. Ahí tiro de esquina para Colo Colo. Y se demoró mucho Rojas en el pase.
1: Y el cacique que está probando, aprovechando este envío anímico que le aportó la apertura de la cuenta. Notable el Poncho Parot para esquivar ese centro que iba a los pies de Maximiliano Romero. Y nuevamente va Tomás Alarcón para ejecutar ese tiro de esquina a favor del cacique. Lo pasa muy mal Limache en las transiciones de Colo-Colo.
0: Se viene el centro al área. Atención, balón detenido. Centro de Alarcón. Arriba, cabezazo defensivo. La pelota que va a quedar a la tenencia de Víctor Felipe Méndez. Méndez vuelve a filtrar ese balón. Arriba, el cabezazo defensivo por parte de Alfonso Barón. Le queda Jason Rojas con el King Arturo Vidal. Está habilitado Vidal. Me pregunto yo, el pase para Hernández. ¡Tapó el meta! ¡Tapó Matías Borges! Intentó hacer un caño. No pudo Hernández. Fue buena la jugada. Estaba habilitado finalmente el King Arturo Vidal. Lo tuvo Colo Colo. Era el 2-0. Y Colo Colo está más cerca del segundo que el Limache del primero. Cuando viene buscando rápidamente, atención con esta, la pelotita hacia la orilla izquierda para que avance rápidamente Álvaro Madrid. Madrid, el toque que va para que la tenga Diego Ulloa, Ulloa, la pelota rebota, sale rápidamente, sale Antena. El toque hacia la orilla para Dilar Escobar, Escobar que va tocando para Valencia, Valencia corre que corre, avanza, siempre por la orilla derecha. Y esto es el Leo, Valencia, siempre Valencia, Valencia, el número 10 en la espalda, el nuevo fichaje de Limache, centro pasado, largo. No alcanza a llegar Vicente Álvarez, el balón que se pierde, no, no salió. Y está Vicente Álvarez, se bajó en la persona para levantar el centro, va a buscar el envío, siempre Álvarez. Avanza, ¿quién se la quiere ir a robar? Iba Jason, el balón que va quedando a la orilla, centro largo pasado, rebota en el nombre colocolino y ahí tiro de esquina para Deportes Limache.
1: Jugada de peligro para Limache, se viene el tiro de esquina a favor del elenco visitante. Mucho cuidado tiene que tener Colo Colo en estas, porque lo pasó mal en los primeros tiros de esquina de esta segunda parte el cuadro del cacique.
0: Se viene el centro de Valencia, atención, balón detenido. Viene Leo Valencia, el centro al área, primer palo, el cabezazo defensivo salvador por parte de Víctor Felipe Méndez. Y el balón que se pierde, va a ver lateral, lo va a tomar rápidamente Leo Valencia. Valencia hacia adelante para conectar con Jan Meneses. El envío que va para la media vuelta de Dylan Escobar, Escobar con Meneses. Meneses sí la va perdiendo, siempre Tomás Alarcón peleando, ganando. El balón que va a la tenencia rápidamente de un jugador Albo que cae ahí en fracción. Hay tiro libre para Colo Colo.
1: Cuando cargan fuerte sobre el jugador del cacique con claras señales de dolor. Cuando también aprovecho de comentarte, Martín, que ambas escuadras ya están con todos los jugadores haciendo un trabajo de precalentamiento en el banquillo.
0: Cuando se viene el envío largo, lo tiene el King Arturo Vidal. Va a salir Vidal, va a buscar el toque hacia la orilla para que la tenga Eric Bimber. Siempre Bimber. Sale más adelante con Álvaro Madrid. Madrid tiene media vuelta, toca para Eric Bimber. Bimber mantiene la pelota, avanza. Y el King Arturo Vidal que va corriendo con ella. Siempre el King. Y esto Vidal. Sigue para el Chinito Hernández. Hernández corre que corre, que ha sido un revulsivo durante todo el compromiso. Hernández hacia la orilla. Hernández, el pase que va para Jason. Jason, Jason, percute. Jason. ¡Golazo! ¡No!

0: segundo para Colo Colo, cayó el segundo para el cacique, Jason Rojas, tras la asistencia, la habilitación por parte del Chinito Hernández, termina marcando, inflando las cuerdas, 2-0 lo gana el cacique en el local, y se saca esa espinita momentáneamente ante Deportes Limache.
1: Uno que lo había buscado todo el primer tiempo, y no le resultó, Jason Rojas, que aprovechó la habilitación de Leandro Hernández, tenía superioridad numérica en la respuesta de Colo Colo, remató cruzado al palo donde más le incomodaba a Orques, y anota el 2-0 a favor de Colo Colo, y me parece que se viene el primer triunfo en la historia de Colo Colo ante Deportes Limache en el Estadio Monumental.
0: Cuando viene jugando Dinámico, ahora la pelotita hacia el medio, lo tiene Misael Sanchín. Ya antes, más atrás ahora la tenencia que la tiene Augusto Aguirre. Aguirre, sigue con Dinar Escobar. Escobar que corre. Siempre Dinar. Escobar la pelotita hacia el medio para Misael Sanchín. Ya antes que va tocando rápidamente con Aguirre. Aguirre la pierde, recupera Víctor. Felizmente le queda Antonio Alarcón. Alarcón, más atrás. No se vienen modificaciones en Colo Colo todavía. Tampoco modificaciones en Deportes Limache. El público que canta con todo. Avanza la media vuelta. La pelota que va quedando en la recuperación de la de Galleto, el pase, pero hubo falta, derribaron a Ulloa, y tiro libre favorable al cacique.
1: Tiro libre, infracción cometida en contra de Diego Ulloa, comete la falta ahí, me parece que fue el Poncho Parotes que se acerca a conversar con el colegiado Diego Flores. Lo cierto es que reanuda el cacique con un pase rasante a Víctor Felipe.
0: Elkin Arturo Vidal que juega rápidamente la pelotita, viene buscando, Edmens, Méndez que tocaba para Jason Rojas que se equivoca en la entrega, viene recuperando rápidamente Misael Chantén, Chantén, el toque largo, viene para Valencia, ese es Leonardo Valencia, siempre Leonardo, el toque a la orilla, buena lo que hace con Flores, Flores con Valencia, Valencia que devuelve, el toque cruzado para Dylan Escobar, Escobar que recepciona, el ex pirata, el ex Coquimbo Unido, viene avanzando rápidamente Dylan Escobar, el toque para Misael Chantén, siempre Misael Chantín, el toque hacia atrás, ahora viene tocando con el jugador número 2, Augusto Aguirre, el toque aparece para reventar Ulloa, a todo lo que da, corre que corre Maximiliano Romero, mete presión a Alfonso Parot, Parot, el pasa a la orilla rápidamente para salir con el jugador número 4, Marcelo Flores, Flores, el toque más atrás ahora, no hay modificaciones todavía que se vea, que se prepare ningún jugador, Luciano.
1: No hay ningún jugador en ninguna de las dos escuadras, listo para ingresar al terreno de juego, si bien están calentando todos en ambos vaquillos.
0: Viene buscando rápidamente Misael Yantel, le mete en presión, va perdiendo la pelota, recupera Diego Ulloa, Ulloa en la media vuelta le mete en infracción, nada, dice el silbante, corre Ulloa, que recupera ese balón, se reincorpora, se para, el balón que va quedando ahora a la tenencia de Tomás Alarcón con Eric Bimber con el King Arturo Vidal con Alarcón y el cambio de sector que saca aplausos, avanza rápidamente el jugador Jason, que anotó el segundo, este Jason Rojas deja la pelotita hacia la orilla derecha para que la vaya quedando aquí en Chinito Hernández, con Gini Hernández, rápidamente con Jonathan Villagra con Hernández, nuevamente con la pelotita, siempre Hernández, quien aparece con la vida, está Tomás Alarcón que va tocando para Jason Rojas que se barre, se queda con la pelota, le cometen infracción, hay foul, tiro libre, nada, dice el silbante, atención con esta, viene buscando el Chinito Hernández, hace dos caños, la pierde, cae, hay infracción, foul, tiro libre favorable al cacique.
1: El árbitro vio que había caído Jason Rojas, estaba con molestias, el número 28 de Colo Colo, recibe la atención por parte de sus colegas, ya se pone de pie, tiro libre, cobra a favor del cacique. Cuando Fernando Ortiz conversaba con el cuarto árbitro, me parece que estaba pidiendo la cartulina amarilla para uno de los jugadores del elenco de Limache, también se acerca ahí Ulloa a recriminar de la jugada al cuarto árbitro.
0: ¿Cuántas cartulinas tenemos momentáneamente, Luciano?
1: Solo una, en este compromiso se la ganó Eric Bimber en Colo Colo.
0: Una cartulina amarilla entonces momentáneamente, cuando habían pronosticado lluvia, todavía ninguna gotita.
1: No, nada, solo una niebla, así que hace la magia que va a llover, pero no, nada.
0: Viene Tomás Alarcón, se posiciona, se para frente al balón, el Tommy, será un balonazo al arco, Matías Fernández la hacía, Alarcón el centro al área, está fuera, saltaba Eric Bimber, no alcanzaba a llegar, el balón da un pique, se pierde en el fondo, sale rápidamente el conjunto de Deportes Limache, este es Dylan Escobar, mete presión Colo Colo, tres jugadores arriba metiendo presión para intentar robar ese esférico, el balonazo a la orilla, y este es Marcelo Flores que revienta a larga distancia, va buscando, es bueno el envío largo, no alcanza ya Menezes, el lateral que favorece al conjunto del CAS, al conjunto de Colo Colo.
1: Sin modificaciones, sin ninguna de las dos escuadras de momento. Víctor Rivero igual manda a sentar a alguno de sus jugadores que tiene la alternativa, mientras todos en el banquillo de Colo-Colo prestan atención a esta jugada de peligro del cacique.
0: Viene buscando rápidamente el Chinito Hernández. Hernández corre que corre. Hernández se lo va dejando en orilla derecha. Siempre Hernández la media vuelta. Deja atrás para Jonathan Villagra. Villagra avanzando. Retrocede ahora con Víctor Felipe Méndez. Méndez con Alarcón. Alarcón con Méndez. Méndez no puede ganarla nuevamente. Le queda con algunas complicaciones. Aparece Eric Bimber. Bimber con la cabeza. Para el King Arturo Vidal. Y va buscando el King. Ya está Vidal. Deja con Víctor Felipe Méndez. Méndez para Vidal. Vidal, Vidal, Vidal. Cayó penal, penal, penal. Nada dice el silbante. Nada dice el silbante. Levántese Vidal. Levántese King. Le dice. No hay infracción. No hay penal, pero Vidal queda con bastantes complicaciones dentro del área.
1: Me parece que magnifica un poco el Rey Arturo en esa jugada cuando se vienen dos modificaciones en Deportes Limache. Cuando salga esa pelota, se prepara Vicente Cárcamo y Hugo Martínez en el cuadro visitante, además de también se prepara Gonzalo Sosa, el número 9.
0: Avanza rápidamente el jugador ya Menezes. Menezes deja la pelota en la orilla para que vaya corriendo Marcelo Flores. Levanta el centro al área, puede caer el 2-1. No, no, no. La pelota da un bote, se va perdiendo. No sale, no sale, no se fue. De extrema recursos a toda velocidad. Fue Vicente Álvarez quien intentaba, no llegó. Hay reposición manual que favorece al conjunto del cacique. Tres cambios, se viene Sosa también.
1: Sí, ahora se van a realizar las modificaciones. Tal como te comentaba Martín, se preparan tres cambios en el elenco de Deportes Limache. Se retira Leo Valencia. Va a ingresar el número 9, Gonzalo Sosa, en la primera modificación. Se retira también con la número 15, Vicente Álvarez, para que se prepare Vicente Cárcamo. Y la última modificación va a ser el número 27, Galleto, para que ingrese Hugo Martínez, el número 14.
0: Se hacen las modificaciones entonces en el elenco de Deportes Limache. Cuando Colo-Colo ya juega, mueve la pelotita. Este es Eric Wimber que va tocando para el King Arturo Vidal. Vidal levanta hacia sector derecho para que corra y corra y corra. El hombre que anotó el segundo. Y este es Jason. Iba Rojas. Va Jason que no se detiene. Avanza a toda velocidad. La pide Romero hacia adelante. No cae el centro. Este Rojas sigue jugando, sigue moviendo. Jason se enreda. No tocó la pelota nunca. Generó el enojo del hincha. La recuperó Jason. Hay infracción. Nada hizo el silbante cuando viene corriendo. Ya Meneses a toda velocidad. Siempre ya corre que corre Meneses. Corre que corre Meneses. El paso hacia la orilla. Bueno, lo que está intentando, se viene el centro buscando a Sosa. El pase está, rebota en un jugador colombiano, está fuera. Le quedaba a Sosa en doble instancia, intentó el remate. Se le fue desviada y reposición, saque de meta que favorece al conjunto del cacique.
1: Sí, jugada que quedó incómoda al recién ingresado Sosa en Deportes Limache. Cuando ya el portero estaba abatido, desaprovechó la oportunidad Sosa con un disparo que se fue muy abierto de la portería de Moreira.
0: Viene recapturando Ulloa, la va perdiendo ante Dylan Escobar. La pelota que va quedando para uno de los jugadores recién ingresados. Se pone la recapturación, le va quedando nuevamente a Dylan. Y este, perdón, a Diego, va que avanzando a toda velocidad. Y este es Escobar, Dylan Escobar, Escobar, Escobar. Tapó Moreira, se jugó la personal Escobar. Le salió, remató, enganchó hacia adentro. Y el zapatazo que tapó el meta Gabriel Moreira, se tiró con todo lo que tenía hacia el palo izquierdo.
1: Y Escobar que aparentemente encontró esa versión que había tenido en Coquimbo, ¿no? En su primera etapa en el cuadro aurinegro. Buen partido me parece el debut de Dylan Escobar en Deportes Limache. Llega a línea de fondo, rápido, inteligente, bueno con los pies.
0: Buen tiro de esquina arriba, el envío cabezazo defensivo. La pelota que va a quedar al otro sector para que vaya a correr y correr y correr en Flores. Va buscando, va a avanzar, quiere levantar, quiere tenerla, una más. El balón que va quedando dentro para que la tenga Misael. Y este dice Chantine. Chantine que va siguiendo la pelota de la orilla para que la tenga Martínez. Martínez levanta el centro al área, repelido por parte de Jason Rojas que saca aplausos. Está bien Jason, está excelente en este compromiso.
1: Sí, muy buen partido de Jason Rojas. Lo habíamos comentado también en el entretiempo. Había tenido una buena primera mitad, no le había salido el gol. Le sale en el segundo tiempo y está con una cuota de confianza importante.
0: Se equivoca Deportes Limache, la recupera Tomás Alarcón. La pelota que va para Hernández, corre el Chinito, corre Hernández, se barrieron, la va perdiendo, recupera Hernández porque no se da por vencido. Como le Fonsi, yo no me doy por vencido, dice. Se va perdiendo, va recapturando rápidamente Dylan Escobar. Siempre Escobar tira la pelota hacia el medio para que le vaya quedando Cárcamo, Cárcamo que va tocando más a la orilla. Ahora viene buscando ya Meneses. Corre que corre ya, corre el Chiquitito. Y este es Meneses. Avanza ya, se juega la personal, hace un recorte por la derecha, por la izquierda, está frente a Antonio Alarcón. Y este ya Meneses. Sí, llegó el Tomás Alarcón, la pelota de Jan Meneses, se barra el Tommy, la pelota hacia afuera, no, no sale. Viene el Tommy como la pelea, viene el Tommy como la pisa ahí, intentando robarla, no puede. Termina saliendo, hay infracción, hay foul. Tiro libre que ya se ejecuta. Ya se juega en corto. Atrás este es Alfonso Parot. Parot va a buscar en larga distancia. Va a tocar. ¿Quién aparece? ¿Quién se desmarca? Avanza buscando el centro. Larga envergadura. Arriba la tiene Sosa. Le va a quedar para el remate. Percuta Sosa. Levanta centro al área. Aparece. Aparece Jonathan Villagra para robarla. Para salir rápidamente Fulcra. Atención con la salida que se equivoca. También se equivoca de Protelimachi. Le queda el King Cartolo Vidal. Vidal. Y si revienta Vidal. Intentó salir con un taco. La pelota rebotó. Esa que de meta saca aplausos el King por ese lujo.
1: Sí, se complicó, me parece, un poco en la salida Colo Colo. No quiso reventar la pelota en esa jugada. Desvía en un jugador de Deportes Limache y termina siendo saque de arco a favor del Cacique. Fíjense en la presión que está ejerciendo Limache ahora, ¿eh? En la salida presionando alto para forzar el error en la primera salida del Cacique.
0: El King Cartulo Vidal va a reventar en larga distancia, va buscando rápido y seguro a Jason Rojas, no alcanza a llegar. Primero las recapturaciones por parte de Cárcamo. Viene buscando Cárcamo, la pelota atrás, va saliendo ahora rápidamente Marcelo. Marcelo Flores, siempre Flores, y la media vuelta la hace rebotar, se gana un lateral y lateral a favor de Deportes Limache. Minuto 22 de este segundo tiempo.
1: Apuran a alguien en Colo Colo, me parece, ¿eh? Creo que es Claudio Aquino, al jugador que están apurando en el Cacique. Es Aquino.
0: Pareciera que sí, es Aquino. Cuando viene buscando Cárcamo, deja la pelota más atrás y pone la salida con el jugador Aguirre. Él pasa al sector contrario, viene buscando Dylan Escobar. Corre que corre Dylan Escobar, que delante hizo una muy buena jugada recortándose adentro. Él pasa al medio, la recapturación es por parte del jugador número 14, y este es Martínez atrás ahora saliendo de buena manera, tocando para que la tenga Parot con Marcelo Flores. Flores cuya no ha tenido un muy buen partido. Flores quiere buscar, quiere congeniar, toca más atrás ahora para que la tenga Parot. Y este es Alfonso Parot. Busca la larga distancia, busca tocarla. Va recapturando con todo Jan Meneses. Para que la tenga Flores. Flores con Jan Meneses. El chiquitín. Avanza Meneses. El pase en larga distancia. Recupera el King Arturo Vidal. La pelota que va quedando con algo de fortuna para Jan Meneses. Meneses que levanta el envío largo. Va a quedar para Dylan Escobar. Siempre Escobar buscando. Puede rematar, puede buscar el envío largo. Queda en las manos del meta. Y este es Gabriel Maurera, que se queda con la esférica y se va a entrar una modificación cuando salga el balón. Ingresará Claudio Aquino. Hay que ver quién deja el terreno de juego. Víctor Felipe Méndez, Tomás Alarcón, el Chinito Hernández. ¿Quién será el encargado de dejar este terreno de juego?
1: Yo creo que por el desgaste podría ser Leandro Hernández sin problema, ¿eh? Jugador que ha corrido todo el partido. Buen partido del número 24 y creo que el cambio podría pasar por ahí.
0: Cuando viene Jason Rojas, toca con el Tigre Romero quiso devolver para Rojas, que no vio la pelota, se le perdió. Avanza el chiquitín, avanza a toda velocidad de Meneses. Ya Meneses deja para el Popín Castro, está adelantado Castro, está adelantado Castro, en línea, que no espera que termine la jugada, levanta la banderola de inmediato, se corta de lleno y hay modificación, se va Álvaro Madrid.
1: Sí, se retira Álvaro Madrid, el número 8 del Cacique, para que ingrese Claudio Aquino. Entre aplausos se va el número 8, y hay hinchas se están poniendo de pie incluso para aplaudir el cometido del ex Everton de Viña del Mar.
0: Y Madrid que aplaude al público.
1: Aplaude. El cariño de la gente que se lo manifiesta y se lo hace saber al número 8 de Colo Colo, que tiene un cariñoso abrazo con Fernando Ortiz.
0: Se viene jugando con el culo rápidamente, toda velocidad, está la salida. Es bueno lo que intenta hacer el Cacique, quiere salir desde el fondo, la está perdiendo. Atención con la recapturación, ese balón cancelaría buscando a Dylan Escobar. Primero el King Arturo Vidal, que sigue sacando aplausos, va tocando con Claudio Aquino, que se refala en su primera jugada. Toca rápidamente con Diego Ulloa con Bimber con Vidal con Bimber sale, se refala. Atención con esta, puede ser penal, que hizo el silbante, nada, no hay infracción. Recupera la pelota, casi se equivoca, con los colos en el fondo, Luciano.
1: Sí, nuevamente error en la salida. Toda la banca de Deportes Limache reclamaba penal. El árbitro estaba súper cerca, lo desestima el juez. Y ahora detiene las acciones porque hay un jugador tendido en el campo.
0: Sí, cortó lo que pudo ser un ataque comprometedor por parte de Colo Colo. Van a revisar la jugada, que puede ser posible penal.
1: Y es por eso mismo que se molestaba Fernando Ortiz con el cuarto, ¿eh? Era una jugada comprometedora y la va a ir a ver al VAR.
0: Se va a ver al VAR. La van a revisar. Atención con lo que puede suceder en esta jugada. Porque se va a revisar al VAR por posible instancia de cobro penal. Pareciera que es penal. Ay, ay, ay. Un pisotón, ¿no, Luciano?
1: Es penal. Llega muy tarde Eric Bimber a la marca y es penal.
0: Hay que ver qué es lo que dice el silbante, ver qué ratifica después de la revisión del VAR.
1: Sí, es penal. Para mí es penal, ¿eh? Para mí, no, es claro penal, es claro penal, claro penal.
0: Se toma su tiempo el silbante. Se toma su tiempo, espera, revisa las indicaciones ahí. Estará hablando, pidiendo distintos ángulos de cámara, analizando toda la jugada. Hay una cámara.
1: Yo no sé por qué se demora tanto el árbitro en revisarla, ¿eh? Nosotros, sin ser expertos, así que hay duda, que es penal.
0: Va el silbante, va a hablar. Recordemos que los árbitros ahora hablan, ¿no? Va a hablar, va a dar la indicación.
1: Veamos qué es lo que dictamina Diego Flores, ¿ah?
0: Se le va a entender, revisión, ¿eh? Se le va a entender mejor que a Sampaio.
1: Sí, penal, penal, es penal, penal, penal, penal.
0: Cobra, tiro penal favorable a Deportes Limache. ¿Habrá cartulina, no? No, no, no saca cartulina amarilla, ¿sí? Está buscando al jugador de Colo-Colo. Ahí está. Cartulina amarilla para el Climber Roja.
1: Se va. Ya tenía la segunda amarilla, se ha expulsado. Sí. Era para Roja, ¿eh? Llegó súper tarde el Climber en la marca. Con 10 se queda Colo-Colo y el partido se pone cuesta abajo para el cacique.
0: No, y perder un jugador, minuto 27 del segundo tiempo, todavía.
1: Queda partido, y con

0: Esco en la ofensiva de Limache. Entró Sosa, es uno de los jugadores peligrosos. Y se va aplaudido por la parcialidad de Colo-Colo, Eric Wimber, ¿eh?
1: Sí, tuvo un muy buen partido, se vendrá el cobro penal y lo va a tirar Jan Meneses.
0: Este penal se lo ataja Maureira. Tiene motivo de sobra para ser el titular por sobre Bocinha.
1: Sí, puede ser. Cuando se viene el cobro penal, Jan Meneses vio un penal y prueba Meneses. Me acuerdo de cuando jugó en la Universidad de Conce y hizo ese piscinazo. Ay, ay, ay. Se viene el cobro penal. Lo va a tomar Jan Meneses. ¿Es Jan Meneses o Popín Castro finalmente?
0: Es Popín.
1: Popín, ahí está. Popín, se viene Castro. Viene Popín. Atención, hincha de Deportes Limache. Atención, hincha colocolino, porque aquí se mide Popín, Castro y también Gabriel Maureira. Atención, indicación del silbante. Le dice a Popín, juegue. La Popín, se toma su tiempo, espera. Avanza rápidamente Daniel, esperando la indicación del silbante. Ahora sí, Daniel. Que tire, que tire, que tire, que tire, que tire, que tire, que tire, que tire, que tire, que tire, que tire, que tire, que tire, que tire, que tire, que tire, que tire, que tire. ¡Gol! ¡El Deportes Limache! ¡Popín, Popín, Popín, Popín! ¡Anotó Castro! ¡Casi la saca! ¡Casi la ataja Gabriel Maureira! Era un increíble reflejo felino lo de Maureira.
0: Cuando entra una modificación en el cacique, va a ingresar Holguín con la número 3 ante la que no es más defensa. Sale Leandro Hernández por Holguín. Declaración de intenciones de Fernando Ortiz.
1: Sí, le dijo a Quino que tome la posición de Hernández.
0: Perfecto, perfecto, perfecto. Colo-Colo se queda con 10, ingresa Holguín en desmedro de Leandro.

0: 2-1, triunfando momentáneamente ante Deportes Lima. La pelota que le va a quedar a Jason y este Rojas, el balón hace largo buscando al Tigre Romero. Romero recepciona de pecho, lo empujaron, penal, penal, nada, dice el silbante, no hay infracción. El enojo del hincha Albo, el enojo del hincha del Popular, no hay infracción, dice, se enoja el Tano Ortiz, que mira hasta la tarjeta cuando viene la salida rápidamente por parte de Dylan Escobar. Escobar que se queda con la pelota, avanzando siempre Dylan, y este es Escobar, avanza, toca, congenia, bueno el toque, se mete con mucho lujo Escobar, lo pisaron ahí a Víctor Felipe Méndez, infracción, viene tarjeta, como loco el hincha colombiano reclamando el penal.
1: Varios los jugadores se quedaron reclamando el anterior. Llévala la reiteración, me parece que fue cuerpo, ¿eh? No creo que haya tenido los criterios para haber cobrado penal en esa jugada Diego Flores. Estaba atendiendo solo Víctor Felipe Méndez igual, de todas maneras.
0: ¿Había jugado anteriormente Alonso Elguino en su debut?
1: 21.486 espectadores en el Estadio Monumental, confirmados por la base oficial del recinto.
0: ¿Olguín había jugado anteriormente o de su debut futbolístico?
1: Debut número 3, sí.
0: Debut futbolístico, sí. Entonces...
1: Mal contexto para debutar, ¿eh? Pero aquí es donde se ve lo de verdad también.
0: Así es. ¿Cuándo queda con muchas complicaciones Víctor Felipe Méndez? Un pisotón. Lo pisaron a Víctor Felipe Méndez.
1: Sí, lo pincha. Ayer a la tarde lo pincha. Me parece que... Dado a cómo ha cobrado este tipo de jugada Diego Flores a lo largo del partido... Merecía cartulina amarilla y se la puso. Ahora de los recién ingresados, se ganó la cartulina en definitiva Dylan Escobar.
0: Habrá entonces amarilla también para el Tano. Se enoja más el hincha del Popular. Hay amarilla para Fernando Ortiz.
1: Cartulina amarilla por Fernando Ortiz por reclamos. Es el segundo molestado en Colo Colo.
0: Y el partido... Se está desvirtuando completamente.
1: Sí, partido detenido. Me parece que va a tener una cuota importante de minutos añadido una vez lleguemos a los 90 minutos.
0: Minuto 32 del compromiso. Se detienen las acciones. Reiteramos anotaciones de Álvaro Madrid, Jason Rojas para el 2-0 de Colo Colo. El descuento cae por cuenta penal por parte de Daniel Pupín Castro y se fue expulsado el jugador Eric Pimber.
1: Sí, es un poco lo que nos ha dejado este partido. Y creo que la amarilla para Fernando Ortiz también es meritoria, porque ha reclamado durante gran parte del partido.
0: Viene buscando Colo Colo, menos mal que se resbaló. Ahí se resbaló, dice, menos mal el Tano Ortiz. Saca el sudor. El balón que va quedando para la recapturación por parte de Diego Ulloa. Ulloa que se equivoca, fue Aquino quiso tocar con Ulloa, intentó con tres dedos, no pudo. La pelota que le va quedando ahí a la recapturación por parte de Yantín. Antes se barrió de buena manera, ahí va a recuperar el Tomás Alarcón, que saca aplauso. La pelota que va para la tenencia de Ulloa, infracción, foul, cartulina amarilla para Dylan Escobar.
1: Sí, merecía amonestación para el jugador de Deportes Limache. Llegó súper tarde, Richard Arturo ya estaba pidiendo la expulsión al número 33 de Deportes Limache. Segunda medida para el cuadro visitante en este partido.
0: El balón que va quedándose a la orilla y este Marcelo Flores que revienta a larga distancia, va buscando la pelota, se fue en lateral para Colo Colo. Y en estos momentos Colo Colo debe ir a buscar el tercero o mantenerse defensivo.
1: Yo creo que Colo Colo tiene que ir a buscar el tercero, ¿eh? Porque Limache sabe que está por un gol de diferencia abajo, va a dejar mucho forado en el bloque defensivo y Colo Colo me parece que todavía queda fuelle para seguir atacando.
0: Cuando viene buscando el conjunto de Colo Colo, le queda Claudio Aquino, no le puede dar, le rebota la pelota, le quedan las manos a Matías. Y este dice Borges, siempre Borges va a buscar en larga distancia, revienta, deja fuera del área el balón, revienta en larga distancia. El Kink Arturo Vidal hizo una pose media exótica, ¿eh? una pose sacada directamente desde el Kama Sutra para robar la pelotita.
1: Sí, cuando está mucho más tranquilo Fernando Ortiz luego de esa cartulina amarilla y Víctor Rivero que sigue repartiendo instrucciones.
0: Cuando viene buscando Deportes Limache, se va el número de Colo Colo, saca aplausos ahí en ese sector de Jason Rojas y Jonathan Viagra. Se vendrá una lateral, no, un tiro de esquina finalmente.
1: Sí, es tiro de esquina a favor de Deportes Limache. Me parece que lo va a ejecutar uno de los recién ingresados, el número 14, Hugo Martínez.
0: Se viene el tiro de esquina, atención, viene Martínez. Va a tirar el envío, va a lanzar, no, finalmente se cambia, pérdida de tiempo,

0: que está retando a la persona en el área. Señoras y señores, se viene el envío largo al área. El tiro de esquina, balonazo largo, arriba el cabezazo defensivo. La pelota que no está siendo sacada de buena manera, va quedando rápidamente al jugador número 2. Y este es Augusto, viene buscando Augusto Aguirre, siempre Aguirre. Aguirre, la partida hacia atrás, va tocando con Misal Yantén. Yantén hacia la orilla, viene Cárcamo al centro al área. Buena la recapturación por parte de Colo Colo. Va perdiendo, va quedando una vez más para que la vaya teniendo Cárcamo, buscando por en la orilla. Puede levantar el centro, puede buscar, está para que la vaya teniendo ahora el jugador número 24. Y este es Martínez. Por arriba, arriba, arriba, arriba, arriba, arriba, arriba, arriba, arriba, arriba, arriba. Por arriba, arriba, arriba, arriba, arriba, arriba, arriba. Tiró, falló, elevó.
1: Elevó, disparo de larga distancia. Sin orientación ese balón. Va por sobre el cotejo, por sobre la cabaña que defiende Gabriel Maureira, el portero juvenil de Colo Colo, que estuvo a punto de tapar el penal de Daniel Pufín Castro.
0: Cuando viene buscando Colo Colo, la pelota que iba quedando la Uyuba, no puede, la media vuelta, se va la pelotita, que cobró una infracción, una empujona, ahí Faula. Va jugando rápidamente el deporte de Limache y el Tano Chique está enojadísimo, sacado de las casillas. Viene buscando rápidamente cómo puede el jugador número 32, y está Vicente Cárcamo. Cárcamo, Cárcamo manda la pelotita más atrás, se pone lo que intenta hacer con Augusto Aguirre. Aguirre puede lanzar el centro, puede buscar, y este es el jugador número 14, Hugo Martínez. Martínez cambia de sector a mano izquierda. Viene buscando, conectando el cuadro de Deportes Limache, minuto 36, y el partido cuesta abajo, para cuesta arriba, perdón, para Colo Colo, complicadísimo, cuando la suplencia sigue haciendo el trabajo precompetitivo. El balonazo para Augusto Aguirre. Aguirre que puede buscar, está rebasando zona de peligro. Siempre Aguirre. El balón que va hacia la orilla para tocar con Dylan Escobar. Escobar es buena la jugada, el taco que le va a quedar. Siempre Escobar, Escobar, Escobar va a levantar el centro al área. Pasado. Tapo Maureira, se quedó con la pelota en doble instancia. Tapo Maureira se quedó con ese balón en doble instancia. Sacando aplausos de todo el Monumental.
1: Tremenda reacción de Gabriel Maureira en ese balón que le queda pasado en segunda instancia. Logra repeler esa pelota para el posible empate de Deportes Limache. Cuando se viene Claudio González en Deportes Limache, se retira con la número 33, Dylan Escobar.
0: Hubo cambio entonces, todavía no se hace el cambio, no lo permitió el silbante.
1: No lo autorizó, pero ya está fuera Dylan Escobar.
0: Se detiene todo en las acciones, ¿eh? No se entiende qué es lo que pasó, no se entiende qué es lo que está diciendo el silbante. Ahora sí, se viene el cambio.
1: Se viene el cambio. Ya la autorizó el juez del compromiso y ya está dentro Claudio González en el cuadro de Deportes Limache.
0: Cuando viene buscando el conjunto de Deportes Limache por la orilla, y este Cárcamo va tocando rápidamente para que la tenga Hugo Martínez. Siempre Martínez, y a media vuelta al centro, pasado arriba, al cabezazo defensivo por parte de Diego Ulloa, la pelota que va quedando para Claudio Aquino. Aquino corre que corre, Aquino que se va dando la media vuelta, entiende que tiene que hacer tiempo, tiene que maniobrar, tiene que quedarse, minuto 38, avanza con los cúbulos, y esto estamos a la condeja con Claudio Aquino. Aquino con Víctor Felipe Méndez, y corre que corre Méndez, toca para que la tenga Diego Ulloa. Ulloa espera, Ulloa, el toque que va para Víctor Felipe Méndez, mano, mano, mano, mano, mano, mano, tiro libre. Tiro libre favorable para Colo Colo.
1: Mano clara en esa contra de Colo Colo. Está súper cerca del juez Diego Flores. Y se prepara Felipe Raipán en Colo Colo. Listo para ingresar el número 50 del Cacique. Me parece que por Maximiliano Romero. La modificación.
0: Modificación entonces. Sí,
1: Romero.
0: Se va Romero, ingresa Raipán. Raipán que jugó contra Católica, perdieron, pero hizo dos goles, si no me equivoco.
1: Sí, hizo doblete en el clásico, en el super clásico de la sub-16. Hizo goles también contra la Universidad Católica. Y ahora va a jugar contra Deportes Limache con la responsabilidad de anotar el gol que le dé la tranquilidad al Cacique.
0: Ahí está entonces. Ingresa Raipán al terreno de juego. A ver si puede ser la cuota de esperanza, como cuando Higgs arrancaba, que hizo el gol del triunfo.
1: Bueno, agónico por lo demás.
0: También, cuando el cuadro de Higgs parecía que empataba el compromiso, sí. Apareció Raipán. Ahí lateral que favorece al conjunto de Deportes Limache, la pelota por la orilla. Es buena la entrada. El recién ingresado Morales. Viene buscando siempre Morales. Morales corre que corre. El número 7 de Deportes Limache. Siempre Morales. Espera, levanta el centro. Va buscando. ¿Quién aparece? ¿Quién la pide? Por la orilla. Tapa Daniel Popín Castro. Siempre Popín. El paso para Morales. Se barre con todo lo que tiene y con todo lo que da ahí para llegar a ese balón. El jugador Diego Ulloa.
1: Tremendo el cometido de Alonso Holguín. En definitiva, el número 3.
0: Holguín, sí, de muy buena manera. Ahí está saliendo rápidamente Colo Colo, la recuperación era por parte de Claudio Aquino, la pelota que va quedando por el sector contrario. Atención con esta, pone la salida, viene buscando a toda velocidad del conjunto de Deportes Limache. El centro por la orilla, no puede rematar Cárcamo, se la terminan pinchando, la pierde. El balón que va quedando más atrás para Misael Chantine. Chantine, y si busca Chantine, es peligroso. Chantine va tocando más adelante para que le queda Cárcamo. Cárcamo levanta el centro al área, peligroso el centro. Cabezazo defensivo del Guine. El balón que va quedando más atrás ahora. Colo Colo que no la puede recuperar. Y el pase a la orilla, viene el centro de Morales. Termina rebotando, va quedando más atrás ahora. El centro que no llega por ninguna parte. El envío largo al área, quiere buscar Martínez, no llega tampoco. El balón que va quedando para Morales, una vez más. Por la orilla derecha, Morales puede levantar, puede percutar el centro al área. Cabezazo, saca el lado. Ahí grita el Tano Ortiz, el balonazo que se va a salir para afuera, minuto 40, quedan 5 minutos más lo que adiciona el silbante. Cuando recupera Colo Colo, el paso hacia adelante buscando a Raipán, corre que corre Raipán, llegó, no llegó, no llegó Raipán, se va a un defensa, el pase atrás, porque es quien llega a sacarla, no alcanzó a llegar Raipán, pero metió presión.
1: Sí, mano a mano que quedó Felipe Raipán, marcado entre dos defensores, le gana la pulseada a uno de ellos, el número 50 de Colo Colo. Tuve la oportunidad del 3-1 y sigue el Limache.
0: Viene Limache al centro del área. Fuera del balón que se pasea por todo el área. No alcanza a llegar por el otro sector Marcelo Flores. Ahí lateral favorable a Colo Colo. Y a tomarse el tiempo para este lateral.
1: Colo Colo que lo está pasando mal, sobre todo con los centros al área. No tiene jugadores altos, por así decirlo, que logren repeler esos centros al área. Lo pasa mal Colo Colo y huele a pólvora el delantero Gonzalo Sosa.
0: Viene desde el fondo saliendo con velocidad Parón, la pelota que se va, metió presión Raipán. Raipán que entró a meter presión, a correr, a desgastarse físicamente y lo está consiguiendo. Minuto 41, casi 42 ya de este compromiso del segundo tiempo. Mando. Viene buscando rápidamente el conjunto Colo Colino en la media vuelta. Y este es Ulloa. Deja la pelota para Víctor Felipe Méndez. Está hacia la orilla con Claudio Aquino. Aquino inventa el pase a tres dedos. Ta, ta, ta. Se demora. No remata Víctor Felipe Méndez. Se demora un año. Remata la pelota que rebota en el meta. En Borges. Le queda nuevamente a Víctor Felipe Méndez. El pase muy largo. Corre que corre Claudio Aquino. Aquino se la deja. Aquino que avanza. Genera tiempo Claudio Aquino. Levanta el centro. Pelota que rebota. Aparece Jason Rojas. Está también Raipán. ¡Gol! Raipán para marcar, apareció cuando todos estaban dormidos, una vez más, Raipán a ser el héroe de Colo Colo, una vez más, Raipán a demostrar por qué debería estar con la casaquilla, por qué está jugando siendo tan joven en el mejor equipo de Chile, anota el 3-1 momentáneamente, y ahí está, Felipe Raipán.
1: La algarabía del público que se tiende al piso, cuando Felipe Raipán se acerca a saludarlo luego de esa anotación notable para liquidar el resultado a favor de Colo Colo. Lo habíamos dicho, es un jugador joven de la cantera de Colo Colo, un jugador que desde chico estuvo en las ramas del cacique y que logra anotar nuevamente contra una de las bestias negras de Colo Colo, contra un Deportes Limache que siempre había sido difícil de batir, y en los primeros minutos que ingresa Felipe Raipán logra marcar la diferencia. Golazo tremendo del número 50 de Colo Colo, que hace historia con el cacique a tan corta edad.
0: ¡Qué golazo! Apareció, todos estaban dormidos, apareció desde atrás. Cuando viene buscando rápidamente Morales, y una media vuelta, viene buscando por orilla derecha, ataca Deportes Limache que no quiere dormir, se quiere despertar, minuto 43, lo va ganando con los colos 3-1, momentáneamente anotó Raipán, el balonazo desde el fondo revienta Diego Ulloa, le va quedando nuevamente a Raipán, Raipán con algunas complicaciones, termina resbalando, termina cayendo, atención con la recuperación, el centro al área, sale Gabriel Maureira. Se la queda Gabriel Maureira, la embolsa, salta y se queda con ese balón, la patrulla juvenil de Colo Colo.
1: Es tremendo lo de este Colo-Colo, con varios juveniles en cancha, con muchos canteranos también, y están haciendo historia a ganarle a Deportes Limache.
0: Y el enojo del hincha Albo porque Raipán iba corriendo solo y no le quiso lanzar el balón Víctor Felipe Méndez. Cuando viene buscando, este es Tomás, Alarcón, filtra la pelota, queda con algunas complicaciones, no se la creyó por allá, Jonathan Villagra, que cae, hay infracción, nice, el silbante, sí, tiro libre para Colo Colo, minuto 44, vamos a ver cuánto agrega el silbante en cualquier momento, lo gana Colo Colo 3-1, y la gente lo sabe, se estremece y canta con más fuerza que nunca.
1: Y la gente que cae tendida a los pies de Felipe Repal luego de esa anotación. Y el ambiente espectacular en el estadio Monumental, lo gana Colo-Colo 3-1. Tenemos tiempo cumplido en el estadio Monumental. Vamos a ver cuánto suma después del compromiso, 7 minutos. Me parece justo por la cantidad de intervenciones que hubo en el partido, los cambios, la revisión del VAR. Me parece una cuota, una propina propia, creo yo. La del juez Diego Flores.
0: 7 minutos más de compromiso. 7-7-7. 7 de la suerte. Suerte la que está teniendo Colo-Colo momentáneamente, Qué buen partido.
1: Y bueno.
0: Vidal aparece para cobrar el tiro libre de manera directa por atrás. El centro buscando a Raipán. Queda sobrepasado Raipán. El balón que le va quedando Morales. Morales que sale jugando rápidamente más adelante ahora con el jugador número 32. Y este es Cárcamo. Avanza Cárcamo. Sigue Cárcamo. La va perdiendo. La recupera Tomás Alarcón. Alarcón hacia atrás tocando con Diego Ulloa. Ulloa más adelante con Víctor Felipe Méndez. Méndez. Es buena la salida. Bueno el toque. Atención con esta viene Felipe. Raipán y la media vuelta se queda con la esférica. Siempre Felipe Raipán. Raipán que deja... Diego Ulloa, Ulloa, Tomás Alarcón con la esférica, queda con algunas complicaciones, un jugador de Limache, avanza Claudio Aquino, toca para Felipe Raipán, Raipán corre que corre, Raipán en la personal, corre Raipán, lo van tomando, le cuelga la infracción, nada, dice Silvante, se empiezan a tomar los jugadores, hay pelea entre Morales y Aquino, Morales que busca la pelea, Aquino que le hace el quite.
1: Le ponen un codazo igual a Felipe Raipán a la altura del cuello, lo reclaman también el número 50 del cacique. Pedían infracción los hinchas de Colo-Colo.
0: Habrá lateral para Deportes Limache. Será una reposición manual. Morales cede el esférico rápidamente para que la vaya teniendo Alfonso Parot. Parot, el balonazo largo hacia adelante. Corre. Ya Meneses. Meneses avanza con la esférica. Rebasa la mitad del terreno de juego. El paso hacia adelante. Viene buscando de buena manera con Martínez. Martínez que cae. Infracción. Hay falta y tiro libre. Falta. Tiro libre para Deportes Limache, que ya se ejecuta en velocidad extrema. El paso hacia adelante, se equivoca, se duerme, ya Meneses, corre que corre, llegó, termina empujando un jugador árbol, el balón que se pierda y saque de meta que favorece a Colo Colo y lo va a retomar Gabriel Moreira.
1: Efecto bocilla, se podría decir.
0: Efecto bocilla.
1: Y bueno. Cuando empiezan a alumbrar el estadio con la linterna y los teléfonos. A corear el himno de Colo Colo, la parcialidad del cacique. Que se van contentos a casa, me parece, ¿eh? Con un triunfo histórico de Colo Colo ante Deportes Limache.
0: Cuando se viene el lateral defensivo por parte del conjunto limachino, hacia atrás, y este es Marcelo Flores, Flores que va tocando más atrás ahora, una vez más para Alfonso Parot. Parot, busca en larga distancia, orilla contraria, le va a quedar a Morales, Morales pifió la pelotita ahí, huyó, le queda a Morales, Morales levanta el centro al área, Vidal, sacando el esférico, corre que corre Diego Ulloa para ir a chocar, y para mí, me adelanto, el mejor del compromiso, aparte de Felipe Raipán, que ingresó de muy buena manera, Arturo Vidal.
1: Estoy de acuerdo, Arturo Vidal es jugador que aportó mucho en el bloque defensivo, tremenda la labor del número 23 de Colo-Colo, yo también creo que se queda como mi candidato a jugar del partido.
0: Viene saliendo a toda velocidad Alfonso Parot, toca hacia adelante, le va a quedar allá Meneses, Meneses que quiere otro descuento, tiene el 3-2, siempre Meneses, el taxa a la orilla, viene buscando Cárcamo, Cárcamo está, revienta esa pelota, Jonathan Villagra, el balón que va a quedar para Alfonso Parot, y todo Limache atacando, todo Limache, mira Borges donde corre ahora, va buscando Parot. Parot va a buscar el centro largo hacia adelante, el cabezazo defensivo, va a salir con todo ahora con los colos en la contra, la pelota de Víctor Felipe Méndez, toca para Felipe Raipán, Raipán espera, Raipán que levanta la cabeza, no correría contraria, ahora viene corriendo Jason, puede lanzar el centro, puede buscar, Jason Rojas se detiene, espera, llama la calma, el pase malo, y termina ahora todo en una contra para Deportes Limache, puede caer el 3-2, atención con esta, viene buscando Augusto, Augusto Aguirre, el pase buscando el sector contrario, buena el envío, va a quedar ahora la tenencia del jugador Cárcamo, se la pincha, la pierde y lateral que favorece al conjunto de Deportes Limache. Él toca atrás y atención con la salida, viene buscando una vez más, puede caer el centro, puede buscar Cárcamo. Cárcamo, el envío más atrás ahora para uno de los recién ingresados. Ese hizo Morales, lanza al centro, termina rebasando a todos. Va a quedar para Meneses. Meneses y la personal engancha, la tiene dentro del área. Ta, rebota. Y el balón que se va y tiro de esquina. Ahí dice el silbante, tiro de esquina para Limache.
1: Tiro de esquina que juegan rápido a favor del cuadro visitante.
0: El central área pasado, Sosa, Tapulveta. tapó Gabriel Moreira cuando aparecía remetiendo Sosa. Aparece Gabriel Moreira para decir, aquí no pasa nada, aquí no entra nada.
1: Tremendo también el partido de Gabriel Moreira, que si bien le anotaron el gol de penal, estuvo atento en todas las demás,
0: Gabriel Moreira que sale con Felipe Raipán. Raipán con Diego Ulloa. Ulloa corre que corre, siempre Ulloa. Mira Raipán. Raipán que pica el espacio, corre que corre, siempre Felipe Raipán. Queda mano a mano, está Raipán, Raipán, Raipán versus dos defensas. Raipán haciendo tiempo, se mantiene con ese balón. De buena manera, Raipán la termina perdiendo. Reclaman infracción, reclaman penal. Nada dice el silbante, le hicieron una de lucha libre.
1: La aguantó, Raipán. Está haciendo tiempo, sabe que el partido está ganado. Lo tiene en el bolsillo casi.
0: Avanza a toda velocidad corriendo Cárcamo, que hace una diagonal perfecta. Avanza, riega Ulloa para robarla, le queda Claudio Aquino, llama la calma, toca hacia atrás Aquino, entiende que el partido ya no hay que hacer más goles en mantener el balón en circulación. Este es Víctor Felipe Méndez, deja con Claudio Aquino. Aquino y la media vuelta. Aquino que va tocando para Tomás Alarcón. Alarcón nuevamente con Claudio Aquino. Aquino entre cuatro jugadores, el pasa tres dedos, le va a quedar a Víctor Felipe Méndez. Méndez retrocede y retrotrae acciones. Siempre Víctor Felipe Méndez con Tomás Alarcón. Alarcón que toca rápidamente con Jonathan Villagra. Jonathan Villagra que se va hacia adelante, se da la media vuelta. Ve quién aparece, está el Tommy. Este es Alarcón. Alarcón con Víctor Felipe Méndez con algunas complicaciones porque le están metiendo presión. Este es Víctor. Siempre Méndez. Víctor Felipe. Avanza Méndez, el número 5 en la espalda. El pase en larga distancia. Llegó Ulloa. Puede levantar el centro, puede buscar uno más con Colo. Y este es Ulloa. Ulloa, Ulloa, Ulloa, y el suyo. Ulloa dentro del área. Ulloa, Ulloa al centro. Borges.
1: Muy buen el descuelgue de Ulloa por el carril izquierdo. Amaba dos jugadores antes de tirar ese centro que le queda el balón a media altura a Borges. Se valora también la intención de Diego Ulloa en tratar de desmarcar a todos sus jugadores.
0: Víctor Felipe Méndez deja la pelotita para que la tenga Felipe Raipán. Raipán lo toma en infracción. ¡Oh! Tiro libre para Colo Colo. Derribaron a Felipe Raipán en la mitad del terreno de juego. Se queda en el suelo. Señoras y señores, ya nos queda tiempo prácticamente.
1: Respecto a los próximos desafíos de ambos equipos, Colo Colo deberá viajar a Viña del Mar para enfrentar en el Estadio San Salito a Everton en la Ciudad Jardín, y Limache deberá recibir a Ñublense el próximo fin de semana.
0: Señoras y señores, nada más. Partido terminado, liquidado, culminado aquí en el Estadio Monumental David Arellano. Lo ganó Colo Colo 3-1, lo ganó el cacique, se queda con la victoria, se queda con este tremendo encuentro y lo gana y lo goza el cacique. Anotó Raipán, anotó Madrid, anotó Jason Brujas y el descuento para Limache, Daniel Popín Castro. Tremendo encuentro.
1: Triunfazo de Colo Colo que lo resuelve, lo gana 3-1, partido que a veces se notaba un poco incómodo en el elenco popular, lo logró resolver sin mucho sufrimiento al final con la anotación de Felipe Raipán. Triunfazo de Colo Colo que ya piensa en su próximo rival Everton de Viña del Mar el próximo fin de semana en el Estadio Sausalito.
0: Bueno, y nosotros ya nos vamos despidiendo. Te agradezco, Luciano, por la compañía, por los buenos comentarios, por estar una vez más aquí en el Estadio Monumental, en un compromiso de Liga de Primera, de Colo Colo sobre todo, de recordar a la gente también ahí, la que nos vio, que compartimos espacio en Zona Alba, ahora también aquí en los estadios, casi siempre estando aquí en el Estadio Monumental, más que nada, pero también nos ha tocado en otras instancias.
1: Bueno, agradecerte a ti, Martín, siempre por tu tremenda labor, tu tremendo relato. Agradecer también, por supuesto, a Benjamín Mejías en el trabajo de producción en esta transmisión, y por supuesto agradecer a la gente que nos escucha todos los fines de semana, que de no ser por ello no estaríamos acá en el estadio. Linda jornada de fútbol, partido agradable, familiar, y por supuesto también desearles a todos un muy buen fin de semana. Para muchos va a estar la marraqueta más crujiente y el tecito más dulce.
0: Nos vemos. Chau, chau.

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4: Son las 11 de la noche.
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1: El pop rock del grupo chileno Diente de Plata llega con la canción Prende Vela.

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2: Es la una de la madrugada.
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2: Bien, creo que ambos tenemos ventaja uno sobre el otro.

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3: Son las 8 de la mañana.
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5: Son las 9 de la mañana.
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1: Soy Colombina Parra, vocalista de Los Sex, y aquí va una canción nuestra.

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5: Son las 11 de la mañana.
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5: Son las 12 de la tarde, mediodía.
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5: Es la una de la tarde.
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5: Son las 6 de la tarde.
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5: Son las 7 de la tarde.
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3: 85 personas, recordémosles cómo está la tabla, por última vez, ¿no? ¿Cómo está la tabla? ¿Cómo vienen ambos equipos en la tabla de posiciones? ¿Y cuáles son las necesidades de ambos elencos?
4: Así es, bueno, en la tabla general, en la liga de primera, lo tiene a primero a Colo Colo, ¿no? Con 39 puntos, que tiene un gran acolchado de puntos el elenco Albo. Y en segundo puesto, clasificando a Copa Libertadores momentáneamente, está la Universidad Católica con 26 puntos. Super seguidor no es nadie más, nadie menos que la Universidad de Chile, Coquimbo Unido y Palestino y Huachipato. Todos ellos con 24 puntos. La Universidad de Chile está tercero por diferencia de gol. De la otra cara de la moneda es Deportes La Serena. Y es que se encuentra actualmente en la posición número 12, solamente a 3 o 2 puestos del descenso, con 18 puntos. Lo persiguen Audax Italiano con 16 y Deportes Concepción con 14 junto a Cobresal. Entonces, La Serena necesita ganar y puede rescatar un empate ante Católica para poder salir un poco de lo que viene siendo la parte baja de la tabla. Por el otro lado, Católica tiene que seguir ganando para poder afianzarse lo que viene siendo en la clasificación a Libertadores y tratar de pelearle un poco, como es que se dice, la liga a Colo Colo, y es que eso es, y es que, a Colo Colo, ¿no? Y es que Católica es su más cercano perseguidor, que si ganara hoy se pondría con 29 puntos, es decir, a 10 puntos de distancia de Colo Colo. Entonces, se nos viene un partido bastante interesante, que ambos necesitan ganar, rescatar un empate, aunque sea por La Serena. Así que veremos que se nos viene. Es un partido con bastantes goles, han prometido, así que veremos. Les invitamos a dejar su like nuevamente acá en la transmisión, que se suscriban a Liga Sports, a que dejen su comentario. ¿Quién va a ganar? ¿La Universidad Católica junto a Fernando Sampedri, Garnero, Gianni? ¿O el elenco de La Serena junto a Francis McAllister, que lo tiene de técnico a Gutiérrez, y de 9 Ángelo Enríquez? Veremos, estaremos viendo su opinión, y es que ya en breve se nos viene el partido para terminar el día de hoy, querido Esteban.
3: Sí, tenemos más de 100 personas en la transmisión, querido Christopher. Así que invitarlas a todas las personas que están con nosotros a seguir a Liga Sports, a estar con nosotros en la transmisión y, cómo no, a darle like a la transmisión y a estar con nosotros en este gran partido. Estamos desde el Claro Arena para todos ustedes, para traerles todo este partido, este enfrentamiento. Repasemos por última vez, Christopher, las formaciones. ¿Cómo forma el cuadro de Universidad Católica?
4: La Universidad Católica va con Darío Melo bajo los tres palos. Lo tiene a Sebastián Arancibia, Daniel González, Juan Ignacio Díaz, Eugenio Mena en la línea de centrales. En el medio campo lo tiene a Fernando Zucchi y Johan Valencia. Un poco más adelantado lo tiene a Cristian Cuevas, Justo Gianni y Diego Corral. De 9, ¿quién más que tú? Fernando Sampedri es el 11 que tiene hoy la Universidad Católica.
3: El cuadro de Garnero, que quiere quedarse con los 3 puntos el día de hoy. Quiere seguirle la senda al popular, pero para eso también tiene un rival y no se la va a colocar fácil, Christopher. ¿Cómo forma el cuadro de Deportes La Serena?
4: Con la 31 y en el arco bajo C. Tapia. Con la 4, Francis McAllister. Con la 5, Lucas Alarcón. Con la número 7, Alexander Oroz. Con la número 8, Gonzalo Escalante. Con la número 9, Ángelo Enríquez. Con la 10, Jason Vargas, el capitán de este equipo de La Serena. Con la 11, Diego Rubio. Con la 16, Joaquín Gutiérrez. Con la 17, Yair Salazar. Y con la 34, Ian Razo, el central desde Quilmes del ascenso argentino. Los dirigidos hoy por Felipe Gutiérrez para darle partido acá en el Claro Arena a la Universidad Católica de Chile.
3: El cuadro cruzado que va a querer llevarse los 3 puntos, pero al frente tiene a todo un Deportes La Serena que quiere también ahogar la fiesta aquí en el Claro Arena, cuando los jugadores ya se disponen a ingresar al terreno de juego. Ingresa el cuadro cruzado hoy día con vestimenta alternativa, con esa camiseta azul. El día de hoy Católica va a querer llevarse los 3 puntos e imponerse aquí en casa, y el cuadro de La Serena con su uniforme tradicional va a buscar los 3 puntos y no darle la fiesta en paz al cuadro de Católica, Christopher.
4: Así es, como le dices, querido Esteban, cuando ya están los jugadores en el estadio, en la cancha, y hay un mensaje desde La Serena que dice: fuerza a su querida región allá en el norte, no están solos. Es el mensaje que va a salir hoy la Católica, y es el que exponen los jugadores, ¿no?, en la cancha, acá en el Claro Arena.
3: Así es, Christopher, en unos instantes vamos a estar con la pelotita rodando, los jugadores que se saludan ahí en el pasto sintético del Claro Arena, y en cualquier instante vamos a estar con el partido. Christopher, tenemos ya las formaciones confirmadas aquí y ya tuvimos la previa, una previa cargada, ¿no? De datos, de todo lo que necesitaba el partido, todo ese sazón. Y ya estamos. La foto tradicional del cuadro de Deportes La Serena. También lo hará Católica, la gente cruzada que ya empieza a cantar y alentar para poder llevarse los 3 puntos el día de hoy.
4: Exactamente, están haciendo ahí, lo que están haciendo, un último arenga antes de ya ponerse cada uno en su posición en la cancha para ver cómo se resuelve, ¿no? Ya están dispuestos a realizar el partido los árbitros de hoy, con el árbitro principal José Cabero, Alejandro Molina, Emiliano Bastias, Cristian Galás, en el VAR Diego Flores y su asistente Eric Pizarro, los encargados de impartir justicia hoy acá en el Claro Arena.
3: Los árbitros que en cualquier momento van a hacer el sorteo, el Claro Arena, un tremendo estadio, la galería sur del estadio completamente repleta ahí de los hinchas fieles del cuadro de Universidad Católica. Yo creo que al menos hay unas 8.000 personas en el estadio, Christopher. Hay varias